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Metropolitana de las Américas. Pues Aveira, feliz noche. ¿Qué dice mi amiga Alison? ¿Cómo está la gente de la Tonsi? Nos vemos este viernes por allá, amiga mía.

0: morir.
1: Amiga Ana Gabriela en sintonía.
0: Para las horas de cada reloj. Y me ayuda a
1: pintar. Maneras del Ministerio Público reportándose al WhatsApp de cabina.
0: Con su sonrisa.
1: Saliendo cría esta hora escuchando buena music.

0: edición. Así vamos a estar haciendo nada mal, el mapa con sus paseros a pasear. Hace la vuelta y unos traguitos. Buena, buena. Y que mandamos la ubicación en tiempo real, 8 horas. O sea. La otra dice que yo lo llevo y lo busco.
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0: Bueno, me escribe por acá que si llega después de las 3 de la mañana que se quede donde estaba.

0: quiero soltar.
1: Entonces no puede ser esposa de un DJ, porque nosotros los DJs, bueno, la mayoría, ¿no? La fiesta se acaba a las 4 de la mañana, 3 de la mañana y piden horas extras. Y si se hagan hasta las 6 de la mañana. Tenemos que quedarnos hasta las 6 de la mañana trabajando, ¿no?

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Tenemos el Chicharrones en la entrada de Villalucre. Con salsa en el barrio y por allá estará el Salsa Live. 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Y no son la misma salsa y que no. Esa salsa negativo. Ponemos salsa que la gente sabe. Esa salsa y que dile que no.

0: Que casi se me acaba la canción, me estaba leyendo el mensaje, mi amiga Katy Katy.
1: Eran las 7 de la mañana. Y uno por uno al mar.
0: Si se va para la fiesta de Navidad de la empresa, yo lo llevo.

0: noche.
1: Es una dura, ¿no? Que va para la fiesta de la Navidad y que yo te voy a llevar y te voy a buscar. Y a la hora que yo te diga, te busco. La fiesta está buena a la 1 de la mañana y el compa.

0: office. Se le dice que bailaste, te preguntan que con quién tú bailaste. Y eso va a ser toda la mañana, toda la madrugada.
1: Buscando
0: sí, porque tu compañera que bueno, mejor que se callado, caballero.
1: ¿Quién me va a encontrar?
0: Pasaste en la fiesta de Navidad, papi. Todo bien, con los compañeros ahí parqueando y tomando unos tragos. No le digas que bailaste, compa.

0: Dice una chica por acá, nosotras las mujeres maduras no molestamos ni esperamos a nadie, despierta.
1: Estoy atada a una cadena.
0: No, de repente tú, cuando llega el hombre, tú le dices, papi, ¿cómo te fue en tu fiesta de Navidad? ¿Cómo la pasaste? Te mereces eso y más, todo el año trabajando.
1: Y ahora,
0: el man le dice, ¿por qué llegaste tan temprano, papi, si todavía son las 2 de la mañana? El man trabaja todo el año, tiene su fiesta de Navidad y tú vas a poner en esos planes y que no, que ni me despierto. Pregúntale, man, ¿cómo le fue en la fiesta?
1: ¡Ay!
0: ¿Cómo? Cuando se levanta, lo engomado, tú haces una sopita, le llevas el desayuno a la cama para que te viene a pasar su fiesta bien, ¿no?

0: pura nota de los caballeros que se merecen su fiesta de Navidad. Porque si pongo a la chica que tengo ahí, eso va a ser, Dios mío.
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2: DJ, ¿cómo serán esos hogares donde ambos trabajan y ambos tienen su fiesta de, de Navidad así por separado? Habrá bandidaje.
0: Primarios también que se ponen tóxicos, mira. Te conozco un par. Un paseo que cuando la mujer iba para la fiesta de Navidad se ponía bravo.

0: los éxitos. Vamos a regresar con una buena tanda de salsa sensual. El vallenato mezcladito, compa. No me entiende tampoco.
1: La conciencia comienza a trabajar, DJ, cuando la fiesta es en un hotel. Cuando la fiesta de Navidad es en un hotel, comienza la mente a maquinear. Están todos los esposos allá abajo esperando en el auto.
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este señor canta esa canción allá en el aniversario de Son Salsas. Mauricio Silva, el 17 de octubre, en la terminal VIP, por supuesto, estaremos por allá con el Salsa Live.

Amiga al orden, en sintonía. ¿Cómo están las nenas de Condado del Rey? ¿Cómo es esa noche de miércoles? Sí, poniéndome cómoda para escuchar esta tandita de salsa.

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1: Vamos a comenzar la cuchicuchi.
2: Junto a mí.
1: Pasó, mi amiga Minerva.
2: No sé, me ha llevado a tropezar.
1: Está la nena de Brisa del Golfo, a ver.

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mis amigos de Métele Más en sintonía. Y recuerda que mañana hay karaoke en Métele Más. Homie compa Humberto Matic DJ. Muchos premios para las chicas allá, las que canten también.

0: ¿Qué dice mi compa? El DJ Jovan en sintonía.
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0: Háblame, guapetón.
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0: Dice, compa, mándale saludos a mi esposa que está en cumpleaños hoy. Saludos a Karina de parte de mi compa, el DJ Jovan. Ay, amor, compa. Abrazo a Karina que está de Happy Birthday.
1: 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Eres tú la...
0: ¿Dónde es esa party, Jovan?

0: Pero te voy a hacer un salsa que yo sigo mezclando acá.
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0: El que no tiene el WhatsApp de cabina, apúntenlo.
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0: 6274-3609, nuestro WhatsApp de cabina.
1: Todavía.
0: 6274-3609.

0: Vente, Cabra Pacora, como siempre, con la mejor estación.
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0: Es un asado por allá en Cabra, Ricky.
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0: Pintilla, tú sabes, ¿no?
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0: Buenas noches, saludos para mi abuela Dinora. Buena música, DJ Chris. Así como tú.
1: Ahí está la abuela Dinora. Gracias ahí por la buena music.
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1: Que son las 8:30, tengo que irme a la pausa comercial.
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1: Bueno, estamos a la pausa comercial. De vuelta, a ver que me invento después de la...

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vuelta, estamos de vuelta para el reggaetoncillo, no cae mal. Falta la gente de la Mitra, de la Gran Chorrera, reportando sintonía. Redes sociales, arroba la calle 92.5, arroba Omar Bocas 1, arroba DJ Chris.

0: audiencia pinche que tú tienes, manito mío, si viste esa tipa ahora mismo. ¡Guay, papá Dios!
1: Estoy viendo a la más linda, le haré a un hijo con ganas, si así como baila chinga, guay, se suple.
2: Y se me dijo porque un par de manganas.

0: por fuera de parte de DJ Chris y DJ Omar. Será hasta mañana que nos escuchamos a partir de las 6 en punto de la tarde.
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0: Va a ser una excelente noche de miércoles. Lo que vamos manejando, a manejar con mucha precaución. Dios me lo bendiga. Como siempre decimos, el tiempo hoy es perfecto. A orar mucho. A pedirle mucho al Papá Dios. Ya saben, mientras hasta mañana. Parte de DJ Chris. Mi hermanito
2: DJ Omar.
0: Nos escuchamos a partir de las 6 en punto de la tarde.

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0: Vamos a tomar un descanso y volvemos en breve.
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2: Yo creo en muchas cosas que no he visto, y ustedes también, lo sé. No se puede negar la existencia de algo palpado, por más etéreo que sea. No hace falta exhibir una prueba de decencia de aquello que es tan verdadero. El único gesto es creer o no. Algunas veces hasta creer llorando. Se trata de un tema incompleto porque le falta respuesta. Respuesta que alguno de ustedes quizás le pueda dar. Es un tema en Technicolor para hacer algo útil.

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1: Quiero contarle, mi hermano, un pedacito de la historia negra, de la historia nuestra, caballero. Y dice así.

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0: la espera de su mensaje. Me imagino que a las 7:45
1: es un campeón.
0: Es que van a comenzar a chatear. Bueno, perdón, a las 6:45, 6:50 que van a

0: Buenos días, amigos. ¡Ay, no! ¡Friendzone!
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0: Señores, se está acabando el año. Se está acabando el año y tú todavía te estás dando tu oportunidad, estás dando tu tiempo para ti. Y andar con mujer con hijo es un problema. Eso es problema.
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0: hacemos en el día de hoy. Bienvenidos a la programación de la vida. Soy Jen Alexander, a las 10 de la mañana programándote buenos éxitos, buena música y buenos comentarios para todo Panamá que se encuentra en sintonía de la calle 925. ¿Cómo estamos hoy, jueves de chicas? ¿Ah? ¿Ah? Parezco locutor de radio. Vamos a irnos con los titulares.
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0: Titulares Panamá en el día de hoy. 12 exfuncionarios del gobierno de Cortizo y casi 10 millones bajo investigación por patrimonio injustificado. Delincuencia con la basura en San Miguelito. Unos 220 cruceros transitará por el canal de Panamá. Ni usted ni yo estamos montando un crucerito de esos ricos. Para poder trabajar en la ACP tienes que saber hablar inglés. Factura de agua y luz enfrenta a vecinos del PH con la Defensoría del Pueblo que dicen que no pagaban. Robinson y Camacho cierran la puerta a devolver la reforma electoral al primer debate. Aprenden a 22 personas por presunta venta de droga en Colón y Panamá Oeste. Aprenden a 10 personas por presunta minería ilegal. Contraloría suspende la participación de sus funcionarios en la junta directivas estatales. ¡Oh, my God! ¡Se está prendiendo el rancho! Así amanecemos Panamá con los titulares. Lionel Messi se retira del fútbol.
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0: ¡Buenos días, Panamá!
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0: Vamos para los lados que se cuentan en sintonía, los que van en el...

Altamonte, al puerto de, al puente de la Jamaica, los conos que dividen el tercer paño están más ubicados, están dentro del carril, y eso hace muy peligroso el viaje. Hay que estar

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2: 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Dile a Irma, ¿dónde yo voy a meter mi carro? 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

0: Dios mío. Ey, qué locura, broma. Se robó ranca y de plata.
1: Yo voy a agarrar esa plata yo, ey, así es. Tranquilo. Tranquilito, yo agarro esa plata, yo la meto en un maletinazo, la guardo.

0: de 3 y 4 años después yo comienzo a gastarme alguito, ¿qué? Estos manes son unos chichas.
1: Buena, Yair, cuidado, que te van y te caen allá. Entonces, a ti sí te quieren llevar para la chirola.
0: Sí, a mí sí.
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0: ¿Cómo se llama el man del Ifaru? ¿Cómo se llama el man del Ifaru que está aquí? ¿Qué? Yo así, cámbiame esa plata en efectivo. Dame la plata en efectivo. No, que te estoy dando el auxilio económico, sí. No me pase ni un yapi, no me pase nada, un carajo. Dámelo en efectivo. A mí tú no me estés transfiriendo nada a mi cuenta, hermano. Tú vas recogiendo tu plata, tú la estás recogiendo fino, tú la estás recogiendo, ey, ¿qué? Yo soy a huevo.
2: Ya basta del tranque mañana.
0: El otro le estaba pidiendo que le estaba y que. No, que mandan un yapi, le están mandando yapi a la web. No, era eso así, ¿eh?

0: más en el gobierno. Quédate ahí, quédate donde tú estás mejor. Esto no se puede con Panamá.
1: Yo me quiero, próximas elecciones, voy a trabajar en el gobierno. Para que sepan, a mí no me quede. Está loco. Voy a ganar 5,000 palos. Y que no, que Jair Alexander Hall Carrington gana 5,000. Me vale. Y que no, que usted sale. Me vale. Le voy a decir así. Yo sí cobro $5,000 y que me vale. Me llevan al ¿cómo se llama? Al la Comisión de Presupuesto, ¿cómo es? El señor de Chiriquí, el diputado. No, que me vale, yo cobro 5,000 y que, ¿qué te pasa a ti? ¿Te duele? Así le voy a decir.
2: Buen día, Jair, pero allá había una en el gobierno de Mireya, creo que los duros dólares ella lo tenía con el lado.
1: Ey, pero ¿quién carajo le cantó que estarían unos duros dólares en el refrigerador? Esas empleadas bochinchosas que nada más se la pasan viendo la vaina y calladitas están las empleadas de la casa. La empleada de la casa dice, ah, no me toca nada, a mí me están pagando. Ay, órale, el sapeo. Aló, buenas, esto es una llamada incógnita. Hay unos duros dólares en el congelador de la... Sí, vengan a buscarlo. Hay 2 de 3 millones, 3, 4, 5 millones. Si a mí no me toca nada, nadie tampoco. Esta familia, ni mierda.

0: en el cachete. No hay ese que vaya con tu esposo ahí y después se pone bravo.
1: Así como tus amigos de la asamblea hacen eso. Ay, tú, mi buenos días, Yair.
0: Buenos días, Mara. No, que no, que no. Vamos a quitar el privilegio, los diputados, los nuevos. Todos están con privilegio. Me van a hacer papeles que... Yo estoy entrando limpio para la asamblea. ¿Tú crees que yo no voy a tener privilegio? Tú estás... La gasolina está bien cara.
2: Ey, después que sales del gobierno, va a hacer la vina desde la olla.

0: yo llego a donde el man del de la gasolinería, ¿no? Yo llego yo. Y el man di que, el bombero di que, yo llego a la gasolinería. Y el bombero me dice, tanque lleno de 95, yo así yo lo miro yo. Yo lo miro, yo le digo así, ¿tú estás hablando en serio, hermano? Mandy, que tanque lleno, 95. ¿Quiere que te revise el motor, el aceite, las llantas? Yo, no, hermano. Échale un 20, 91. Y que, hey, el man de la bomba, y que, ¿tú no le echaste 95? Yo sí le eché, pero bueno, pues le quiero, hoy nada más tengo para 91. Ya el bombero se me queda mirando así. Como diciendo, esto era un perro, ¿ves?
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0: Llegó el momento, hoy jueves, chicas, de nuestro...
1: Oye, Yair, a mí me da duro cuando tú empiezas con ese que te quieres casar con una colombiana, con una venezolana. O sea, que vemos panameñas que le damos la talla a cualquiera de esas mujeres, que nos vemos bien y damos la talla a cualquiera de ellas. A mí me va cabreando cuando tú vas diciendo eso. Ya me sacaste de onda, me amargaste el día. Ya me cabrié.
0: Hoy jueves, chicas,
1: pide
0: sus canciones, chicas. ¡Beca! ¡Buenos días!
2: Ya te conocía. Sí,
3: ¿no? Llenó el vaina y se fue, loco.
0: Bien hecho que el man que lo agarraron.
3: Lo cogieron.
0: Bien hecho que agarraron, man, que se llevó la,

0: saludo para Danzel, que va para la escuela. Saludos, Danzel. Buenos días.
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2: Yay, yay, yay. Pásenme por la canción de Maedo Luis. Deseo, porfa.

0: canciones. ¿Crees que me puedas complacer con 5 minutos del grupo RBD?
1: Ok. Bueno, usted, no me saquen la piedra con esas canciones, no me saquen la piedra. No me saquen la piedra. Chica, piden su canción favorita.

0: dice, chicas?
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2: Hola, Yair, buenos días. Me complaces con Delirando del Rookie. Gracias, buen día.
0: Saludos a Nadine. Nadine, ¿tú, Nadine, amiga mía, hace años que o eres nueva?
2: Hola, Yair, buenos días. Me complaces con Delirando del Rookie. Gracias, buen día.
0: ¿Es Nadine mi amiga de mucho tiempo o no? Una amiga que se llama Nadine, que hace muchos años escuchaba la emisora, ya no.
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0: El esposo Neusol le dijo que no escuchara más a Yair Alexander, el guapo.

0: ok, Nadine, saludos. Ah, perdida.
1: Buenos días, corazón. Buenos días, feliz jueves, bendiciones, mi amor. Que tengas un excelente día.

0: a hacer un video con esa canción para que sepan. Saludos a Aida. Buenos días, Aida. ¿Cómo estamos? Daisy, buenos días.
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0: Daisy del Carmen, saludos, gracias.
1: Algo raro.
0: Emily me dejó.
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0: estás feliz. Y
1: me están dejando mensaje a mi WhatsApp y es a través de la cabina, el 6274-3609.
0: 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Quiero donar tu sonrisa a la luna, así que de noche quien la mira
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0: importante!
1: De chicas.
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1: 6274-3609 para que den su nota de voz. 6274-3609.

0: Buenos días, Yair, bendiciones, que pases un feliz jueves.
1: Feliz día para ti, Iris, también para ti, Catrín, también, José Alcemo está en sintonía. Buenos días, Panamá.
2: Hola, Yair, buenos días. Primero, saludos a Emily, que vamos camino al colegio. Y segundo, si me pueden complacer con la canción Humanos a Marte de Chayanne.
3: Hola, Yair, buen día. Espero que estés bien. Quiero que me complazca hoy con Ana Gabriel de Soy Como Tú Te Quedas.
4: Y ahí poneme Moana, por favor.
3: Hola, Yair, buen día. Espero que estés bien. Quiero que me complazca hoy con Ana Gabriel de

0: Hoy voy a karaoke, las espero por allá. Sangría de bienvenida. Mañana las espero en el... en la Tonsi. Vamos a estar con el Catch Me Sansa Live por allá. Y el próximo viernes en...
1: me lancé al amor.
0: En Bazambil con Mr. Sam. Va a estar bueno. Salsa versus Romantic Style. Y el sábado de la próxima semana vamos a estar en Salsa en el Barrio y en el aniversario de Son Salsa, ¿ok?

Entonces hablaron el del man y el juez manda a su casita al lado. Ustedes están hablando mal del man, ¿eh? Manda la chanting. El man está en su chanting. ¡Apaga y vámonos!

0: Yo no sé, Moana, yo no sé. Habla como con los animales, yo no sé. Habla como con el mar, una vaina así, una locura. Entonces yo no sé con quién ella pelea, yo no sé. Yo no entendí esa pelea, esa cómica yo no la entendí.
1: Los domingos.
0: Vámonos a dormir con esa canción, loco. Saluda. Saluda a Britney que la pidió. Este playlist hoy está malo, malo, malo. Este playlist de ustedes.
2: Buenos días, buenos días. Jair Alexander, bendiciones. Me complacen, por favor, con Dicen de Pamela Cortés.
0: Ok.
2: Saludos.
0: Besitos. Este playlist está pa dormir.

0: Estás loco, marico,
1: de
0: terapia.
1: Te siento distante. Dice que te vieron por ahí y ella estaba quemando. Ella lo estaba quemando. Ella lo estaba quemando, Vélez. Vélez hacía la web. Pero ella lo estaba quemando. A ella le gustan los manes de la farándula, loco. Hey, güey,
2: muchos me dicen que ya hay alguien más. Que alguien te vieron por ahí.
1: Te vieron por ahí.
2: Con un tal.
0: Estás loco, marico, de terapia.
1: Es que tú estás loco, yo no he visto con nadie. Pero se te están viendo, hermana.

0: Este playlist usted está raro, está raro este playlist, está raro.
1: Hola Yair, buenos días. Compláceme con Paulina Rubio de Y Yo Sigo Aquí.
0: Yo sigo aquí. Okay.

0: No me saquen la piedra con su playlist hoy.
1: Buenos días, Yair Alexander. Te mando un beso. Por favor, compláceme con Veneno Bill de Fobia.
0: Un beso. Ella dijo un beso.
1: Buenos días, Yair Alexander. Te mando un beso.
0: Un beso.
1: Te mando un beso.
0: Un beso. ¿Cómo me dijiste? ¿Qué? ¿Qué? Me suena.
1: Te mando un beso.
0: ¿Qué? ¿Qué?
1: Te mando un beso.
0: ¿Qué?
1: Te mando un beso.
0: ¿Qué?
1: Te mando un beso.
0: ¿Qué?

0: ¿Qué? ¡A mí no me mandan besos! No me está diciendo esa cosa que yo me ilusiono rápido. Corina, ¿tú tienes novio? ¿Tú estás casada? ¿Cuántos años tú tienes?
1: Complejo con Veneno Bill, de Fobia.
0: Ok.

0: A la Yaya Web.
1: No, señor. Oye, jueves, chicas. Ya feliz en sintonía. Hoy jueves, chicas. No quiero ni un hombre chateándome y mandando mensajes porque no lo va a poner. Ya feliz, del 1 al 10. ¿Cuánto te pones, mi amor? ¿Ah? ¿O tú estás bien buena?

0: Hoy jueves, chicas de Tóxica, que se encuentran en sintonía de la calle Nuevo 5 y escuchando la calle. Gracias por estar en sintonía ahí. Yo no necesito ni de dos ni de tres para que sepan. Vamos, chicas, vamos a cantar esto en karaoke. Vamos, chicas. Vamos, en karaoke, todas. Quiero que me lo canten todas, ¿ok? Vamos, ¿cómo? Cien, canten. ¿Cómo? Píllate. ¿Cómo? No hay nada que...
1: Buenos días, corazón. Porfa, compláceme con Sin Banderas, Kilómetros.

0: La puse mal. Sin bandera, ¿no? Sin bandera, ahí va. No me saquen la piedra con este playlist.
1: Buenos días, Yair. Compláceme con Selena Quintanilla, no me queda más.
0: Okay.

María Luisa, ¿qué pasó con esa carita? Elena, buenos días. Elena Chavarría está en sintonía de la calle 95. Hoy no me quieren, hoy no me chatean.

0: Hoy no me quieren. Hoy no me quieren.
1: Hola, Yair Alexander, ¿cómo estás? Lindo día. Me complaces con Karim León, Helado Frágil, por favor.
0: ¿La qué? Gracias. No te entendí un poquitito, Roxana. Dice, le dije a Roxana, y le pregunté a Roxana, dije, ¿cuál era su Instagram? Le puse ahí, me dejó en visto. Ay, no, Dios mío.
1: Hola, Yair Alexander, ¿cómo estás? Lindo día. Me complaces con Karim León, Helado Frágil, por favor. Gracias.
0: La otra, okay.

0: Yo entendí la otra. Bueno.
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0: No entendí la

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No entendí. 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No entendí.

0: Pero estás malito hoy, ¿qué te pasa? Que no entendí, no sé.
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0: Vamos a poner esta. Lo que pasa es que no entendí nada.
2: Hola, Yair, ¿me puedes poner? Quitémonos la ropa de Alexander Pires, por favor. Hola, Yair, ¿me puedes poner? Quitémonos la ropa de Alexander Pires.
0: Oh, my God.
2: Por favor.

0: Ya, loco, ya. Esta canción es mía. Esa canción es mía, loco. Esa canción es mía. Julie Ferguson.
1: Hello, Yair. Buenos días. Ven con placer. Con Rosa Pastel de Velanova.
0: Gracias. Claro que sí. Saludos.
2: Besitos. Pequeña y delicada.

0: Buenos días, Yair Alexander. Complácame, porfa, con Eres casi el hombre perfecto.
1: Ok.
0: Quiero escucharla hoy.
1: Ok, saludos, Katherine. Besitos. Besitos.

sintonía. Israel Salado. Hoy está de Happy Bar.

0: Bueno, ya estamos casi llegando a la parte final. Vamos con la salsa, ¿ok? Dice el audio de mi hijo Yair.
1: Hola, Yair, buenos días. ¿Me puedes poner una de Frozen?
0: ¿Qué?
1: Hola, Yair, buenos días. ¿Me puedes poner una de Frozen?
0: ¿Qué? ¿Qué?
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0: Ay, madre.
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0: El mejor audio el día de hoy fue este.

0: Te mando un beso.
1: Ay, no.
0: Te mando un beso.
1: Ay, no, Dios mío, esos audios así. Ahí está, Frozen. 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
3: Buenos días.
1: Cierra en sintonía.
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1: Marlene, amiga, buenos días.
4: Buenos días.
1: No, señor.
2: Lo

0: también de mí.
1: A dormir se ha dicho, padre. Ay, no, no, no, no, no, no, no, no, no. Nos fuimos, vamos con la salsa. Nos la en sintonía. Dice lo envidioso que lo... Ay, no.
2: Atención, sí.

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8: Ayer tenía una programación de salsa de recuerdo. Hoy voy a tener salsa sensual. Tu outfit de ayer a otro nivel, esa camisa hermosa y te queda bien. Para que sepa que tengo un polo negro que, Dios mío, yo me miré en el espejo y yo dije que Raz. Yo, hey, Brad Pitt, ¿qué haces en el baño mío? ¿Qué tú haces aquí, boludo? Tú estás loco, hermano. ¿Qué? Ese colágeno me está haciendo efecto ya. Ya tengo 30 días tomando el colágeno. Ya tengo 30 días tomando el colágeno. Hasta que la piel la tengo como... yo no sé.

0: Gracias a todos los que en mis redes sociales le dieron like al video de ayer donde salió bailando y todo lo demás. Gracias a todos los que salieron ahí. Así que vamos a arrancar el Calle Mi Salsa Live. Suba el volumen porque esto viene salsita sensual rica para ustedes, ¿ok?
1: Prepárense.
0: Este Calle Mi Salsa Live no mata pa' humano.
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3: Te mando un beso, por favor. Te mando un beso. Te mando un beso. Te mando un beso.
0: Tenía rato que nadie me mandaba un beso.
3: Te mando un beso. Te mando un beso. Te mando un beso. Te mando un beso. Te mando un beso. Te mando un beso.
0: ¡Ay, no!
4: Todas esas cosas.
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0: Señoras y señores, este Calle Mi Salsa Live viene riquísimo. Ahí sube el volumen de su radio para cantar tu locutor favorito, Yair Alexander. Hey, hey. Esto arrancamos con Pedro Arroyo con una canción lindísima que dice: hey,
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0: ¿Cómo dice? Hey,
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0: Sorry. Espera, no estaba grabando la vaina. Vamos de nuevo. Señor, vámonos. Señoras y señores, este Calle Mi Salsa le va a estar diquísimo.

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1: ¿Cómo dice?
0: Amame. Bajo el sol y por las sombras son tus besos que me nombran así.
1: ¿Cómo dice?

0: canción es lindísima. Tú le metes un pull up y las chicas quedan en el carro y que me encantó. Me encantó Yair Alexander.
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0: ¿Cómo dice?
1: Más.
0: ¿Cómo?

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Yo no me lo creo, cuando yo mezclo así, yo ni me lo creo. Yo dije, ¿de quién serán estas manitos? ¿De qué DJ serán estas manitos?

0: loco. No, no. ¿Y ella? ¿Y ella?
1: Te mando un beso.
0: ¡Ay, no! Estoy desacatado, loco.
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2: Por... tu cara me suena.
1: Te mando un beso.
2: Buena.
1: Te mando un beso.
2: Buena.
1: Te mando un beso.
2: Buena.
1: Te mando un beso.
2: Buena.
1: Te mando un beso.
0: Estoy desacatado con ese beso, loco. Estoy desacatado, loco. Estoy desacatado. Usted está en el carro reída. Va reída, va maquillándose, va linda y en el carro va. Usted dice, voy cantando bien duro con ese pelado. Estas manitas, ¿de quiénes son? Jessica, ¿cómo estamos?
3: Buenos días, buenos días, buenos días, Jair Alexander. Bendiciones para ti y a tus radio oyentes. Saludos en sintonía.
0: Saludos.
3: Ya desde el trabajo. Excelente jueves para ustedes, chicos. Messi, bye.
0: Hoy quiero comer como una hamburguesa rica. Hoy se come. Dice Jair, saludos para Guti y el ayudante de la agencia Mota. Bendiciones. Saludos. Jocelyn en sintonía, Janet, Margelis, Jocelyn y Astro, camino al World. Están, gracias por estar en sintonía. Saludos a la guapísima Yami en sintonía. Dice que le encantó, qué rico.
4: Jair Alexander, buenos días, corazón.
0: ¡Carmencita!
4: Dame un favorcito, mándale un saludo a una querida amiga que se llama Isis Alicia, que te escucha todos los días y le encanta la salsa.
0: ¿En serio?
4: Un beso, mi querido.
0: Gracias, Carmencita. Isis Alicia, un besito también para ella. Besito en el cachete, porque no quiero ponerla con marido ajeno. Grisemar en sintonía. Saludos, Grisemar. Besito en el cachete. José Adames en sintonía. Larga aquí, hombre. Yo no quiero mandar saludos a hombre. Oiga, el jueves de chica, loco.
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0: Ciara Sánchez cantando duro.
6: 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Hoy estás... No entendí,
0: Ciara. O sea, que otros días no te gusta. No entendí tu comentario. Entonces otros días no te gusta.

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0: Hoy estoy básico, loco, hoy estoy básico.
1: Hola, buenos días, Yair, mi vida, ¿cómo amaneces? Bueno, espero que hayas
2: amanecido para Guti y el ayudante de la agencia Mota, bendiciones. Saludos.
1: Yo soy mi sintonía, Janet Margelli.
3: Yair, yo estoy con Ciara. Tú siempre la das duro, pero hoy te estás explotando a otro nivel. Y me quitaste mi canción favorita.
0: ¿Cuál?
3: Hace tiempo que te miro.
0: Ya va.
3: Espera. Quitaste, pula.
0: Ya voy. Había que darle un pulo, Katherine. Besito. Vámonos, seguimos. Mi hermano, estamos en sintonía de la calle 95. Recuerda que el próximo sábado, no este, el otro, vamos a estar salsa en el barrio, en Chicharrones, papá, va a estar buenísimo, no se lo vayan a perder. Yaravis Herrera, Karina, gracias. Grisemar, mi prima Karina Hall, Marjorie está en sintonía, María Luisa, nos leen en sintonía. Oiga, Roxy también en sintonía. Ok, en el WhatsApp, pónganme en historia WhatsApp. De su que está escuchando la estación. Póngame historia para sentirme querido, para sentirme rico, para sentirme así, que así como la chica que me dijo así, dice así. ¿Dónde está la chica que me dijo bonita, una cosa bien bonita? Ya, apúrate, ya ahí, rápido. Ya va. ¡Mueve! ¿Ya está buscando qué? Estoy buscando el mensaje. ¡Mueve! ¡Ya! ¡Deja esa vaina! Quiero poner el audio. Ya, Yair, pon la música. Pero. Ya. Hablando vaina que no son. Aquí está.
3: Te mando un beso. Te mando un beso.
0: Ni uno de ustedes me ha mandado un beso. Ella me mandó beso. Ustedes son unas celosas. Ustedes son unas celosas. ¡Había que

0: Espérense que tengo que poner algo rapidito, espérense.
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0: ¿Usted se sabe esa canción? Esta vez, ¿cómo dice? No te pido que me sean fiel. ¡Ay, no!

0: tema.
1: Hey. Háblame, Nati del West.
0: Nati del West, saluditos.
1: Quiero que me complazca, porque hoy en día hay chica. Ajá. Una canción, Ahora Soy Yo, de Willy González, dedicada a mi ex, Eduardo Reina.
0: ¡Ay, no!
1: Que todavía está en mi corazón.
0: ¡Qué rico! ¡Que viva el amor! Ahora Soy Yo, se llama.
1: Yair. Ajá. Espectacular, soy fan tuya.
0: Así.
1: Toda la mañana me cambié de emisora.
0: ¡Ay, qué bueno, qué rico, gracias!
1: No lo voy a decir porque, ¿sabes, no?
0: Sí, sí, sí.
1: Pero yo estoy aquí permanente, de luna a lunes.
0: Gracias.
1: ¿Oíste?
0: Besito.

0: Me encantan esas llamadas, me encantan esas llamadas. Una canita. Guardar. Oye, este Calle Mi Salsa le quedó bien bueno. Tan emocionado estoy que no sé cuál fue la canción que me pidió la chica. ¿Cuál fue la canción de Willy González? Bueno.
1: Buenos días, mi amor. Oye, compláceme con la canción ese que... ¿Qué voy a hacer sin ti cuando amanezca el día?
0: Oh.
1: Me encanta esa salsa, por favor.
0: Ok, pero ya pidieron... Ese soy yo, de Willy González. Y una canción que la dedicaron... Que se la dedicaron al exnovio, ¿no? Exnovio de nuestra amiga oyente que llamó y me dijo que le encanta la programación de la mañana. Gracias, de verdad. Y adivinen, la zurrapa.
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0: son las chicas que dicen, ay, no, yo me estoy dando mi tiempo con mis hijos y no, no. Andar con una mujer con hijos para este tiempo es tremendo lío. No, mami, que papi, yo tengo dos cabezones, dos. Chucho, chucho. Dos, sí, para estos tiempos, sí, pero tengo dos. Tienen 10 y otro 12. Ay, a la porra, serio, serio. Vamos a hacer, no puedo. Póngase tarea. Fin de semana, ¿estás loco? Estoy aquí con mi hijo pa. Uno tiene práctica de baile porque están en las comparsas y el otro va para una fiesta. Ok, el domingo tú estás loco. Lavar, arreglar, trapear. Ya los pelados los tengo que llevar para donde mi abuela, para donde su abuela, ok. El lunes, tú estás loco, el lunes no estamos. Algún momento nos vemos a ver, sí, no. Oye, ¿qué pasó? Mis hijos quieren disfrazarse, chuch. ¿De qué tu hijo? ¿Te quiere? Los dos se quieren disfrazar de Pikachu, yo no quiero. Yo no te veo a ti y tú me quieres venir a que yo te compre dos disfraces de Pikachu para tu hijo. No. Larga aquí, mami, loco, ven a ver vivo. No, que quiero irme para mi hijo para un resort. Para un resort, sí. Como es en noviembre, para irme para un resort con ellos. Y tú, el papá de ellos, el tío tiene su papá. Ah, tú, ok, tú quieres estar conmigo, tú quieres estar de gratis. Pero mami, cálmate, loco, ven, cálmate, loco. No, que mis hijos te están pidiendo unos regalos para Navidad. Ellos tienen su papá. Ah, sí. Ah, sí, ¿tú me estás diciendo eso a mí? Sí, de su papá. Entonces, ¿tú sabes qué? Tú no me... ¡Ey! ¡Ey, ay, ay! ¡No, loco, no! ¡Ey! Así se están dando sus tiempos.
1: Yair, la temporada de cacería y de romance solamente hasta el día de bruja, 31 de octubre. Y ahí cerramos la temporada hasta el siguiente año, en abril, por allá, por el décimo.
0: Porque, ey, tú no puedes...
1: No estamos para hacer papel de Papá Noel.
0: Tú no puedes... ¿Ah? ¡Enero! No, que tú crees que me puedes ayudar a pagar el verano de fútbol. Pero si él tiene su papá, ¿tú me estás diciendo eso a mí? Tú no vas a comer, man.
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saludos al grupo Allá la Vida, siempre en sintonía, también al grupo del Catch Me Salsalay. Ese grupo del Catch Me Salsalay se ponen impertinente a veces, esas mujeres tan locas.

0: que estos son unos durones. Hay que ayudar desde que se conocen. ¿Qué pasó con ustedes?
1: ¿Cómo así? No entendí.
0: Ustedes lo que son unos durones.
1: Michelle, ellos tienen su papá que no va a venir.
0: Hay que ayudar desde que se conocen. ¿Qué pasó con ustedes?
1: No, y maestro, tú tienes que hacer papel de loquito y que tú te llevas bien, y que tú haces 6-7 y que tú sabes bailar, porque si tú no sabes hacer TikTok, entonces tú le caes mal a tus hijos. ¡Ay, no!

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0: Samanchi también en sintonía de la cancha en número 5, Salón Maggi.
1: Borracha, pero soy buena mucha.
0: Próxima semana vamos a almorzar de lunes a viernes con Yair Alexander. Mata bueno eso, aquí en Allá la Vida.

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1: A ver, yo digo una.

0: Hey, Yair, buenos días. Un saludo ahí a los paseros del taller, a Brian y a su combo. Hey, tienes a la güey de Francisco pegado de ese micrófono, hermano. No esos típicos, ¿viste? Para que sepa.
1: ¿A quién?

0: esa canción. ¿Quién la canta? Ese que pasito a pasito.
1: ¿Serio?
0: Ey, ya, ¿cómo se llama esa canción? ¿Quién la canta? Ese que pasito a pasito.

0: Claudia Yair, feliz, feliz, feliz jueves. Bendiciones totales para todos. Hey, dame el nombre de esa canción ahora, para decirla, no sé, en versión así, tan sal debe sonar pritia, ahora.
1: ¿Cuál, cuál?
0: Nombre de esa canción ahora, para decirla, no sé, en versión así, tan sal debe sonar pritia, ahora. No sé, la del cafecito así, bien rico, bien.
1: Dale,
0: rico,
1: de pasito a pasito.
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3: Ey, ya, ya, ¿cómo se llama esa canción? ¿Quién la canta? Ese que pasito a pasito.

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0: Ya que hoy es jueves de chica, vamos con la chica.
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0: Bueno, ahora momento de las chicas, ¿ok? Momento de las chicas.

0: ¡Qué plenín! Van las chicas en el... en el app, las chicas que manejan transporte, el app. Están en sintonía, gracias.
1: Yo no sé qué hacer.
0: En la oficina.
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0: Corazoncito, las que están en sintonía en la oficina. Corazoncito, ¿eh?

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1: Señoras y señores, este Cache Mi Salsa le va a estar difícil.

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0: 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Adelante, ese calle mi salsalita, bien bueno.
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0: ¡Ay, no!
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0: dilo tú. Ven, necesito poner algo rapidito y regreso, Ferencé.
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0: Hey.
1: Habla de Nati del West.
0: Nati del West, saluditos.
1: Quiero que me complazca, porque hoy en día hay chica.
0: Ajá.
1: Una canción, Ahora Soy Yo, de Willy González, dedicada a mi ex, Eduardo Reina.
0: ¡Ay, no!
1: Que todavía está en mi corazón.
0: ¡Qué rico! ¡Que viva el amor! Ahora Soy Yo, se llama.
1: Yair,
0: ajá,
1: espectacular, soy fan tuya.
0: ¿Ah, sí?
1: Toda la mañana me cambié de emisora.
0: ¡Ay, qué bueno, qué rico, gracias!
1: No lo voy a decir porque,
0: ¿sabes,
1: no?
0: Sí.
1: Estoy aquí permanente, de luna a lunes.
0: Gracias.
1: ¿Oíste?

0: Bien bueno el Calle Misa, el Salai. Qué bueno. Sin auto en sintonía. Pero Gira, ya no era karaoke. Gira, no.
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0: ahí aquí con DJ Batman. Ay, perdón, ya hizo.
1: Lo que es, loco, está buena la programación, hermanito, eso como
0: la programación y tu buen humor es muy importante. Así que

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0: 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Señoras y señores, bienvenidos a la cancha donde todos opinan, pero pocos saben. Así es, mi gente, porque aquí los que mandan son los datos, las polémicas y los debates que encienden a los oyentes. Ya están aquí los disque expertos del balón. Así que póngase cómodo, súbele el volumen al radio y acompáñenos a través de los 103.7 y los 92.5. ¡Comenzamos!
1: Señoras y señores, estamos en vivo y en directo a través de Play 103.7, la calle 92.5. Chiquito Pelé, Tommy Guaco y el Bam Bam, todos aquí listos. ¡Qué rica está la mañana!
2: Ya me escucho ahí, ¿no? Sí, pienso. Claro. Que yo, mira, cuando yo tuve que salir urgente porque yo tenía que. Tiene un compromiso con.
1: Ayer.
2: Pero okay. Ustedes.
3: Ustedes deben de decirle al EPF que tiene su cosa. Ese micrófono estaba molestando.
2: No, ya.
3: Nuevamente.
2: Sí,
3: va y viene.
1: Qué locura.
2: No, es el cable. Ok. Lo que pasa es que ustedes tienen que dar información porque cuando tú no vienes. Toby, yo doy la información de Europa.
1: Es muy irresponsable.
2: Cuando tú no vienes, Pamba, yo doy la del béisbol. Y entonces, ayer yo iba en el carro, ¿y tú sabes qué? Sí. Yo cambié a 88.5.
1: ¿Cómo?
2: 88.5.
1: ¿Tú no puedes cambiar otra emisora?
2: No, yo la cambié porque ustedes no era la EPF.
1: Pero Yair, yo le iba a decir, él me dijo, vamos a pasar eso, que eso es de Yair. Yo dije, bueno.
2: Yo me cambié al 88.5.
1: ¿Sí?
2: La emisora de todos.
1: Yo tenía todo el resumen de la LPF, pero entonces me dijo, vamos con otra cosa que eso es de Yair. Yo fui para adelante.
2: No, ¿qué va? Yo cambié al 88.5.
1: Ahí sentí como algo de envidia. No sé, sentí algo así. No, sentí como que todavía no quería hablar. No, que no quería decir lo de la LPF.
2: Okay, bueno. Oiga, vamos con eso. Pelotazo.
1: Vamos con eso.
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2: Pelotazo del día. Thiago Messi dice, le dije a mi papá que no se retirara, que aguante al Mundial 2030. Y el papá le respondió que no quería opacar mi victoria, que esa copa la voy a traer yo. ¿Ok? Benicio Robinson.
4: ¿Ah? Muchachito de esto, pues.
2: Oh, disculpe. No tiene nada que ver con esto, ¿no?
1: ¿Qué tiene que ver Benicio?
2: Disculpe.
1: ¿Qué va a hacer Benicio? ¿Qué tiene que ver con Messi? ¿También Messi de Argentina? No.
2: Bueno, esto de opacar, no sé qué se debió Messi porque dijo eso, no sé por qué. Entre otras, tenemos que el amigo de todos, Panamá, que somos como todos panameños. Somos todos panameños, ¿sí o no?
1: Somos todos, sí, señor.
2: ¿Tú te sabes el himno nacional? ¿Tú te sabes el juramento de la bandera?
1: Sí.
2: ¿Tú te sabes alguna canción emblemática que nos representa Panamá? Uh-huh. ¿Cómo cuál?
1: Patria.
2: Sí. ¿Tú, Toby? Una canción que nos represente.
1: El Chitori de Panini. De, algo de Italia, ¿no?
2: ¿Cómo, bebé?
5: Yo primero soy panameño.
1: ¿Seguro?
5: De
2: Vittorio
5: Vergara.
1: ¿Qué? Así te bauticé cuando empezó nuestro romance.
2: Ok, pero otra.
5: Dice Pedrito Altamiranda.
2: Ajá, Pedrito Altamiranda, correcto.
5: Varias de él.
2: Ok, Bam, ¿qué comida te representa?
5: Pedro Navaja, me sé, Pedro Navaja.
2: Pedro Navaja
5: esa
2: también.
5: Esa mañana comí patacones.
2: Escucha, estoy hablando con él. Ah, y perdón. Después te pregunto a ti.
5: Perdón.
1: Yo la verdad no lo entiendo porque es como que se mete. O sea, porque se mete.
5: Mil disculpas.
1: Yo me como mi arroz con pollo, mi sancocho.
2: Ajá. Eso te sientes así.
1: Sí, con arroz.
2: Tú, Toby, pataconcito.
5: Sí, pataconcito.
2: Eso sao, es
5: me encanta el sao.
1: Rico, sao,
5: me
1: sao.
5: Encanta.
1: ¿Con pelo o sin pelo?
5: ¿Qué cosa?
1: ¿El sao?
5: Sí.
1: Okay. Sí, porque...
2: A los amigos oyentes que nos digan por audio...
5: Espera.
2: ¿Cómo se identifica?
5: ¿Pero tú qué es?
2: No, quiero...
1: Una encuesta de SAC.
5: No,
1: sí, es que SAC me mandó una...
2: Quiero saber cómo te identificas como panameño. ¿Cómo te identificas como panameño? A través del WhatsApp de la calle y Play que están en sintonía.
1: Tú okay. No has respondido. Tu comida,
2: dime tú, escúchame, dime tú, ¿qué provincia es que te dice a mí me representa?
1: Boca del Toro.
2: Boca del Toro. ¿Tú, Toby?
1: Chepo, dice.
5: Mi
6: me representa.
2: Ajá, que tú dices, Chiriquí. Esa es una provincia.
6: Mi provincia, Chiriquí.
2: Chiriquí.
1: ¿Estás loco?
6: Mi abuela era de Chiriquí.
1: Muy bien, chiricano.
6: Yo soy Lazo Rodríguez, uh-huh. Y si fueran los otros apellidos, los otros dos que siguieran, uh-huh, vendría Piti Robeto.
1: Tú eres Piti, tú eres familia mía, Chiriquí.
6: ¿En serio?
1: Sí, claro.
6: Mi abuela Chela Piti.
1: ¿En serio?
6: Mi mamá y papá.
1: ¿En serio? Mi familia es Piti, de Chiriquí. Lo que pasa es que los apellidos que yo llevo, escúchame, uh-huh, los apellidos que yo llevo no eran los apellidos que realmente yo tenía que llevar.
6: Ah, ok, estás equivocado. Los
1: invirtieron, porque, sí, porque, escúchame, los apellidos...
2: Porque en ese tiempo no había censo.
1: No, lo que pasa es que para el tiempo de mi mamá y su papá y esa gente ponían primero el apellido de la mamá, no el del papá.
2: Bueno, para lo que
1: yo tengo un pití. ¡Primo! Somos primos, Toby, yo sabía, échate para allá, chiquito.
2: Toby es primo de todo el mundo, de todo el mundo es primo, pero bueno. A lo que yo voy a dar con esto es que estamos en el ranking FIFA de la posición número 46. Bajamos dos puntos.
6: Yo quería, bueno.
2: Pero que vamos.
6: No le fue bien a ningún equipo de CONCACAF.
2: Okay, vamos terminamos con el pelotazo.
6: ¡Ya! Eso es todo.
2: Sí, pero, porque vamos a hablar de la selección.
1: ¿Qué tiene que ver el sancocho y eso? O sea, lo que quiero entender.
6: El pelotazo es que bajamos de posición. Ese es el pelotazo.
1: No era lo de Messi.
2: Era lo de Messi.
1: Y Benicio.
6: ¿Qué Messi? Hablaste fue de los patacones, la cubierta, preguntaste de Panamá, te fuiste por la tangente.
1: Sí, yo tampoco entendí el
2: problema. Hablé de
6: Messi.
2: Tiago Messi, Tiago le dijo, me preguntó a su papá que por qué no se quedó hasta el 2030 el fútbol, el mundial. Y Messi le respondió, no papi, no puedo porque no quiero opacar a la gente.
6: Ok, ok. Está bien. Y ya, eso es todo. Ya. No vas a desarrollar eso.
2: No, eso se queda ahí. No, porque tú dijiste ayer y que ya se acabó la vaina de Messi, que ya están hablando de Messi. Que yo te escuché.
1: Caso, chiquito Pelé.
2: Yo te escuché. Por eso que me cambié al 88.5.
1: Ok.
2: Bueno, terminamos el pelotazo. Vamos con la Celi su.
1: Listo.
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2: Bambán, que no pongas las cosas repentinamente.
1: Sí, tienes razón. Es que Toby está como...
2: Tienes que despedir, hablar un par de cosas y después presentar.
1: Okay, vamos a hacerlo de nuevo. Toma dos, pero Toby, presta atención porque te iba a preguntar algo y tuve que soltar la promo.
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2: Pelotazo del día, ya son las 10:28.
6: De nuevo.
1: Sí.
2: Esto fue el pelotazo del día.
6: Ajá, la
1: ¿viste? ¿No te has prestado atención?
6: Ah, lo despediste.
1: A ver qué dice el chombo. Okay.
7: Panamá, la patria mía.
2: Okay.
7: Suelo ingrato, encantador. Okay. Hoy te canto Panamá con alegría.
2: Esto es un cántico de qué? ¿Esto es un cántico de qué?
1: De la patria. Panamá, la patria mía.
6: ¿Cómo se llama la diputada de Colón, guapísima? La Sean. Sí, esa. ¿Cómo se llama?
2: Ya está casada y todo.
6: Está guapísima. No pasa nada. No hay ninguna ofensa.
2: Se está poniendo gordita, porque antes en la foto anteriormente estaba bien, bien flaquita, bien bonita.
1: Yariseli.
6: ¿Tú crees que flaquita es bonita? Eso está totalmente equivocado.
2: No, ahora se está poniendo cachetona, como que está comiendo bastante guapísima. La vida. La vida le está cayendo. Está bien. La vida de diputada le está cayendo bien.
6: Representa lo que es un buen diputado.
2: Ok, te voy a aclarar. Y esto, para esa canción.
1: Sí,
2: para.
6: ¿Qué canción? Si no está sonando nada.
2: Ok. Lo que tú estás viendo en redes sociales, hermano, no te vayas con que, ay, están haciendo patria, están haciendo la vaina que es. Toby, lo que están haciendo no está quedando en nada. Tú no estás viendo que hay algún contrato que han votado a alguien. Tú has visto que le han bajado el salario a alguien, mi hermano.
1: Hermano,
2: métele mente, hermano. Métele mente.
6: ¿Tú sabes cómo anda este país, mamá?
1: ¿Cómo?
2: Métele mente.
6: Como los lentes de Yair. Tienen un pedazo de tape.
1: Ay, yo pensé que era que estaban sucios. Y te lo digo, pensé que era que estaban sucios.
2: Bueno, hablemos de la Cele.
6: Venga.
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2: Ranking FIFA. Panamá descendió dos puestos en el ranking FIFA luego de su gira asiática, cuando dice Christensen que no le importaba perder un amistoso.
6: Yo sabía que yo lo dije aquí. No,
2: pégase
6: no, no,
2: el micrófono, Toby.
6: Yo lo dije. ¿Qué le pasó?
2: Pégate el micrófono para que se escuche bien.
6: Yo lo dije aquí y los amistosos, este tipo de amistosos de FIFA,
2: ajá,
6: quitan puntos, papa.
1: Sí, claro.
6: Quitan punto. Y eso fue lo que pasó. Y bueno, ya no hay que llover sobre el agua que moja. No uh-huh. hay que llorar sobre el árbol caído, como dicen los dichos. ¿Qué vamos a hacer? ¿Qué vamos a hacer, Yair?
2: ¿Qué tenemos que hacer? Ganar nuestra nuestro próximo partido, que va a ser en noviembre.
6: Jornada pésima para los rankings. Panamá bajó al 46, dos posiciones. Costa Rica bajó 3 al 54, Honduras bajó al 67, una posición. Guatemala bajó 2 al 95, Salvador al 102, 2 y Nicaragua bajó al 6. Perdón, Guatemala subió 2, Nicaragua bajó a 137. El único que subió fue Guatemala, 2 puntos.
2: Bueno, así andamos con nuestra selección. Esperemos que nuestro equipo, cuando llegue a Panamá, o ya llegaron o no sé si llegaron, puedan en estos precisos momentos hacer... O sea, ¿cómo se llama cuando uno se concentra? Una concentración.
6: ¿Cómo se concentra en una concentración?
2: No, eso se llama otra. Eso tiene otro nombre.
6: ¿Reunión?
2: No.
8: ¿Despido?
2: Cuando uno. No es concentración.
6: ¿Encuentro?
2: No.
6: ¿Reunión?
2: No. Alguien, por favor, que le diga, me aclare
6: coalición,
2: eso.
6: Coalición.
8: No sé. Está pura vaina política.
2: No sé. Cuando yo jugaba voleibol, uh-huh. Yo dormía, dormíamos en la piscina Patria en esos tiempos. Okay. Dormíamos uh-huh. y nos. Bueno. Esperamos que nos vaya muy bien en noviembre en los dos partidos que tenemos contra Curazao para poder ya clasificar a la semifinal, porque vamos a estar en los cuartos de finales, ¿no? Así se dice, ¿no? Cuartos de finales. ¿Sí? Y vamos a estar en la semifinal. Esperemos que nos vaya muy bien con Curazao. Para que no estemos con ese moco caído. Panamá siempre adelante. Panamá siempre luchando. Panamá siempre arriba de todo el mundo. Así somos Panamá. Somos Panamá. Somos Marea Roja. Somos...
6: Por otro lado... Está bien.
8: Se por me da otro risa lado. Porque Toby te hace mofa. O sea que Toby me da risa como se burla de ti. Eso es lo que pasa.
6: Pero no he burlado.
2: No entendí.
8: Sí, ey, Toby, tú eres ese de lo que me acabas de escribir en WhatsApp.
6: A las peladas de la selección femenina mayor les preguntaron si les gustaban los tamales con pasita o sin pasita.
8: Ey, sí. Muy interesante.
6: Yo espero que les guste en la cancha ganar. Las quiero ver ganar los dos juegos.
8: Con pasita o sin pasita.
6: Porque eso cuenta puntos. Y baja la posición de la tabla femenina de las selecciones del mundo. Nada más eso.
2: Bueno.
6: Sin pasita, por cierto.
2: 100% panameño, ¿eh? 100% panameño.
6: Bueno, ¿qué más tenemos?
2: No más tenemos más nada.
6: ¿No? ¿Ya?
2: Sí.
6: Bambán, ¿alguna opinión usted que quiere darnos a nosotros?
8: ¿De la cele? Bueno, bajamos dos posiciones y eso es lo que no se quiere, ¿no?
6: Sí.
8: Eso es lo que no se quiere.
6: Ahorita
8: ¿no?
6: le adelanto. Quiero decir algo importante.
8: Dígalo importante.
6: Algo que sí subió.
8: Venga.
6: Es el precio de Yayita Vergara.
8: ¿Ah, sí?
6: Sí, señor.
8: ¿A cuánto subió? ¿Cuánto sí, cuesta
6: ahora? Delantero panameño, delantero centro. La vez pasada preguntaba qué posición jugaba Yayita de delantero uh-huh. centro uh-huh. de 1.96. Es bien alto, Yayita.
8: Sí, él es alto, sí, alto.
6: Mire,
8: alto.
6: Yo soy 1.87.
8: Él es más alto que tú.
6: Él es mucho más alto que yo.
8: Bien.
6: Yair, ¿tú qué eres?
8: Hombre.
2: Soy hombre.
6: Sí. Digo, pero contestaron como que no fuera muy seguro la pregunta, de que eso de la respuesta fuera segura. No. Hablo de tamaño,
2: Yair. 1.85.
6: 1.85. Olvídalo.
8: Ya, pero pregúntame a mí, loco.
6: Yayita subió a 5 millones en el valor de mercado. 5 millones el precio actual de Yayita Vergara.
8: 5 millones, oh, sí. Qué bien.
6: De verdad que. Qué bonito es ver cómo el fútbol nacional está creciendo de aficha sí. en el talento individual.
8: Yo lo único que quiero es que no vayan a estar soplando al pelado para después y que cuando pasa algo le estén dando palo al pobre.
6: 5 millones según el 5 millones de euros según ¿sí? el Transfermarkt, sí, que es la cuenta que habla sobre los detalles de los fichajes y los costos de los jugadores.
8: Tremendo. Buen billete.
6: Tremendo. Por cierto. Y la gente pregunta.
8: ¿Qué pregunta la gente?
6: En cuanto estaba, el valor era de 2.5, lo duplicó.
8: O sea, ya venía con un buen promedio.
6: Un buen promedio de 2.5 millones, lo duplicó a 5 millones y termina este terminó el mes de septiembre y el mes de parte del mes de octubre con 5 millones su costo mundial.
8: Pregúntale a tu IA cuál es el jugador panameño en fútbol actualmente más cotizado. ¿Sería Michael
6: más
8: Amir?
6: Más caro, perdón. Michael Amir Murillo.
8: Michael Amir.
6: Sí. No, sí, como lo que cobra. Mm. Sí, voy a preguntarlo igual.
8: Pregúntale
6: todo. En la cláusula de rescisión, Kadir Barría es la cláusula más alta.
8: Ah, sí.
6: Que son 50 millones.
8: Ok, sí. Pero pregúntale, a ver, no sé si de repente
6: se cayó esa cláusula, no sé qué. Vamos a preguntarle una vez.
9: Hoy se come hamburguesa, para que sepan.
8: ¿Ah, sí?
9: Sí.
8: ¿Dónde puedo conseguir una buena hamburguesa?
9: Una buena hamburguesita.
6: Hola, buenos días. Cuéntame algo. ¿Cuál es el jugador de Panamá de mayor costo en el mercado actual de la selección de Panamá de fútbol? De los jugadores de fútbol de Panamá en el mundo, ¿cuál es el jugador más valioso actualmente en euros?
8: No, a ver qué dice. ¿Qué dice
6: la inteligencia artificial?
8: ¿Ese es paga o ese es gratis?
6: Nuestra realidad. Yo la pago a veces.
8: Okay.
6: A veces. Ella me da una cantidad. A veces me dice, ya hoy usaste todo. Y yo,
8: ¿en serio?
6: Si necesito, la pago. Si no, no. Usa una cantidad.
8: Okay.
6: Ahorita nos va a contestar. Bueno, avanzamos. ¿Y qué tenemos ahora?
9: El EPF.
6: Métale que mañana viene la siguiente jornada. ¿Qué jornada vamos?
8: Ok, vamos para la 12. Jornada número 12. Jornada 12, número sí. 12, exactamente. Vamos a la LPF.
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2: Oiga, contando con para todos, viste, los colores suma a una causa, funda cáncer con la camiseta del Tauro Fútbol Club. 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Porque hay partidos que se juegan en la cancha y otros que se juegan por una causa. Para la gente que se pone en sintonía y para el Tauro, que a mí no me da nada a mí.
8: Sí, nada.
2: No me da absolutamente nada. Camiseta. Pero sigo hablando de ellos porque yo soy fanático del Tauro. Pero bueno, el ideal de la jornada 11 tenemos a Joan Moreno como director del Herrera Fútbol Club en el ideal. Ajá. En la jornada 11 tenemos a Román del Herrera como portero, tenemos a Walter del Plaza Amador, Triana y Cedeño del Veraguas en la defensa, en mediocampista tenemos a Girón del CAI, tenemos a Brady del área, el Alianza, perdón, del Árabe Unido, Saldaña del Humesit y del Sporting de San Miguelito tenemos a Tello. Delanteros tenemos a Rivera del club el Veragüense y Ríos del Plaza Amador en la delantera y Zúñiga también del Sporting de San Miguelito como el once ideal.
8: Okay.
2: De la jornada 11 de la LPF. Atención, porque así estamos con los resultados y pendientes porque tenemos juegos para este fin de semana. O sea, mañana viernes el San Francisco se enfrenta a el Club Deportivo Universitario. En la tabla de posiciones, el Club Universitario va de la cuarta posición y el club,
6: ¿qué pasó?
2: Perdón.
8: ¿Qué le pasó?
2: Era una información. El San Francisco va en la tabla de la posición número uno en esta posición. Recordemos que el San Francisco le ganó al Humesit, perdió contra el Humesit 1-0. Ese fue el resultado, que la Humesit le metió un gol al San Francisco, que se enfrenta este viernes al club de los universitarios. El CAI se enfrenta al Club de Veragua el sábado 10 de octubre en el Toco Castillo. En la tabla de posición, el CAI está de tercer lugar y nada más, y el Veragua en la posición número 2. Recordemos que el CAI empató con el Árabe Unido 1-1 en este calendario de que tenemos de la LPF. Plaza Amador se enfrenta a este sábado 10, se enfrenta al Árabe Unido, un buen clásico que puedes ver en Cos Sport Plaza y también por Fox el sábado a las 10 de la el sábado 10 a las 8:30 de la noche. En la tabla de posiciones de Plaza Amador ya va de número 1 con 24 puntos. El Árabe Unido va de segundo con 22 puntos. Plaza Amador llega con un 2-0 ganándole al Club Deportivo Universitario. Oye, muy buen partido este fue, sí. fue visto también. El Cocle se enfrenta al Herrera en el Virgilio Tejera el domingo 11 a las 4 de la tarde. Esto es una locura, una locura. El Club Cocle versus el Herrera se enfrentan este fin de semana. Los dos equipos van de último en la posición, el 1-5 y el otro número 6. Estos dos equipos vienen, el Herrera viene de ganarle 1-0 a la Alianza. Esto fue un juego espectacular, ya que el Herrera venía de perder. Señoras y señores, qué buen partido fue ese. Señores, tenemos otro partido, tenemos la UMESID contra la Alianza Fútbol Club en el Cos Plaza, el domingo 11 a las 6:15 de la tarde. UMESID que va en la posición número 3 en la conferencia del Este, ¿ok? Atención, el Alianza está de número 5, está perdiendo el Alianza.
6: ¿Tiene algo en la garganta, mamá? Un poquito. Irritado. Sigue, vas bien, Jair, vas bien. Yo te estaba prestando mucha atención.
2: Ok. Bueno, seguimos. El UMESID viene de ganarle al San Francisco 1-0, papá, en esta tremenda jornada. El Alianza viene de perder con el Herrera 1-0. Tremendo partido que se va a ver este domingo 11. Y atención, porque el Sporting de San Miguelito se enfrenta al Tauro Fútbol Club. Bonito, bonito. Tauro Fútbol Club que va de cuarta en la posición de la Conferencia del Este y el Sporting de San Miguelito va de último. Así que pendiente, porque el Tauro pierde contra el Veragua 2-1 la semana anterior, la semana 11. Y el Sporting de San Miguelito le ganó 3-1 al Cocle. Esta jornada de fútbol del calendario de la jornada 12 de la LPF se siente, se vive aquí en la calle 95 y en Play 103.7 con los expertos del balón. Tremendo, adelante.
6: Tremendo. Qué proyección, qué trabajo, qué investigación, tan elocuente de referirte a la LPF y de expresar esa información que todos los días queremos tener aquí y estamos preparados para disfrutarlo.
2: Creo que no dije, no creo que, yo creo que de verdad se verían ridículos de ustedes dando información de la LPF.
6: Por eso no lo hicimos ayer.
8: Exacto.
6: Sí. Pero ahora queremos al oyente escuchar.
8: Sí,
6: oyente,
8: sí, ¿no? Claro. Gracias, Jair. Claro.
6: Tu presencia hace que esto sea mucho más deportiva.
2: Gracias, gracias.
8: Dice, Jair me recuerda al griego de oro dando las noticias de deporte. ¿Quién era el griego de oro?
6: Yo soy joven, mamán.
8: Sí, no recuerdo quién era el griego de oro. Sí. Mande quién era ese man para ver. Ok,
10: Dovi Guaco, lo que él quiere decir es que él hace como se le dice en Europa. Piña es como cuando tú tienes resultados adversos y haces la piña para que el equipo, o una auguria, creo que se llama así, auguria, una cosa así, para que el equipo se fortalezca espiritualmente y puedan sacar resultados. Eso sí, pidiéndole la voluntad de Dios, porque recuerda, podemos exigir, podemos querer, pero si no es de Dios que ganemos,
6: amén.
10: La bola simplemente pasa lo que se dice en el fútbol, no entra, amén. No quiere entrar, y es la voluntad divina, no va a entrar. Amén. Pero cuando se hace esto, se hace para agradar a Dios y que el resultado sea a favor de tu equipo. La otra, que creo que él es, bueno, él es un hombre según lo que es. Cuando nació, a él el doctor dijo, es un varón, pero en el caminar se jodió. Bueno,
8: como Simón.
10: Con todo lo de amores, de lectura y toda esa vaina, ni modo, ¿no? Hay que apreciarlo. Porque en lectura, pónganle cero.
11: Buenas tardes. Ya no tiene ni pelo en el pecho, loco. Dale, Yair, dale un aumento, Yair.
12: Buenos días, Bambán. Buenos días a todo el elenco de Mucho Fútbol.
6: ¿Cómo? Oye, ¿no cambiaron el nombre? Espérate, quiero cambiar el nombre.
2: Mucho Fútbol, eso tal es.
8: Ese es el programa que se llama Mucho de Fútbol.
12: Déjenme por eso. Oye, el griego de oro es un personaje de la hípica panameña. Él es locutor de la hípica.
8: Ok.
12: Chistoso el hombre.
8: Ok.
12: Ese es el griego de oro. Es hípico.
8: Dice por acá, él es un gran varón. Bueno, no sé. Dice, Yair quiso decir convocatoria, cuando estaba diciendo lo de concentrarse.
9: ¿Cómo? Convocatoria. Sí,
8: ¿estás hablando de concentración, de uno concentrarse o de encontrarse? Ah, carajo, yo ni le entendía qué me estaba diciendo. Ya.
9: Pero bueno. Miren, yo cuando jugaba voleibol, a mí me metían en la piscina patria, había unos cuartos, allá nos metían y nosotros entrenábamos, nos hacían un TV Cooper. Si ustedes no saben qué es.
8: ¿Un qué?
9: TV Cooper.
8: ¿Qué es un TV Cooper?
6: Es un recuerdo de Cooper.
8: De televisión. No sé, TV Cooper.
9: Sé que usted nunca ha sido deportista. Es un cuadro donde te ponen a hacer cosas físicas para tu cuerpo si rinde.
8: Ok.
9: Ok. Eso lo hacíamos en el estadio Romel Fernández, lo que era antes Revolución.
8: ¿Y cómo te iba en eso, en el cuadro ese?
9: Y adivina que a las 7, 8 de la mañana te tienes que parar para hacer eso todos los meses.
8: ¿Sí?
9: Sí. Yo entrenaba mucho.
8: ¿Cómo te iba en el TV Cooper?
9: Muy bien.
8: ¿Sí?
9: En esos tiempos no tenía vicio ni bueno, nunca he fumado. Bueno, sí fumaba, pero yo no sé, eso lo ¿sí hacía como no? De mentira.
8: Ok.
9: Pero, y no tomaba. En esos tiempos no tomaba. No tenía vicio nada. Vicio de tenerte, vicio de besarte.
13: Al mirarte así grandiosa. Sopa chiquito Pelé, eso se llama Marcha Panamá, eso se aprende en la escuela. Yo salí de la escuela en el 92 y yo eso lo aprendí en la escuela y no se me ha olvidado.
9: En el Ramón Cantero no lo dieron.
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14: Buenos días, mamá. Buenos días, Toby Huaco. Paisanos, chiricanos, meto, carajo.
8: Dice por acá, Yair es el
6: difunto. Yo soy de CH.
8: De Chepo Chiriquí.
9: Por acá hay otra información antes que acabamos de la LPF.
8: Sí, venga.
9: Primicia, Manuel Arias al frente de la Liga Panameña de Fútbol, LPF, tras su salida de la Federación Panameña de Fútbol. El cargo que se maneja en los papeles sería el presidente o el de la comisionado de la LPF. Por ahora solo una posibilidad. Yo pienso que Manuel Arias ha hecho un buen trabajo con la Federación Panameña de Fútbol. Ha traído buenos patrocinadores. Ha manejado muy bien el tema de Panamá. Pero
6: él no le ha ido bien por momentos, no ha sido popular.
9: No ha sido popular porque le dijo gorda a una de las
8: ¿sí?
9: de las jugadoras panameñas.
6: Le dijo gorda.
9: Y que deja de comer.
6: Sí, pero no le dijo gorda. Y tú eres bochinchoso.
9: Le dijo deja de comer, que nosotros necesitamos gente flaca.
6: Pero no de...
9: Si yo te digo a ti, Toby, deja de comer. Espera. Si yo te digo a ti, Toby, deja de comer. ¿Qué tú entiendes?
6: Espérate, no.
9: ¿Qué tú entiendes?
6: Mira la diferencia. Yair, deberías dejar de comer.
9: ¿Por qué?
6: Porque eso ayudaría más a tu físico, por decirte algo.
9: O sea, me ves gordo.
6: A decirte, Yair, te ves gordo.
9: Pero si lo dijo, hermano.
6: No lo dijo igual. No sé. Bueno.
9: Digo, ahora, tú lo estás defendiendo. No entendí. Tú lo estás defendiendo.
6: No, esa parte nada más.
9: Wow. Bueno, es un decir que sí, que Manuel Arias vaya para el EPF. Ahora, la LPF necesitamos.
6: Espera, una pregunta. Instrúyeme. La LPF no tiene que ver directamente con nada con la FEPA Food.
9: No.
6: Eso es otra organización.
9: Eso es otra directiva, está dentro del Pandeporte.
6: Y el EPF funciona como una cooperativa.
9: Sí.
6: O sea, como un grupo de decisiones. Ajá. Todos deciden, ¿no?
9: Sí.
6: Representantes de cada equipo.
9: Ajá.
6: Ya.
9: Nosotros necesitamos una. Como yo le había dicho anteriormente. Yo no tengo nada contra el Fox, porque Fox fue un aliado de nosotros. En ese tiempo éramos para el Mundial.
6: Sí,
9: y
6: en ese momento era Tigo, ¿no?
9: Era nosotros, ajá. Pero si necesitamos que la
6: sí,
9: liga
6: señor,
9: crezca,
6: sí,
9: necesitamos que esté en canales
6: sí,
9: abiertos.
6: Señor, totalmente.
9: Ok, hay algunos.
6: Muy limitado.
9: Sí, muy limitado. Entonces no llega a las personas.
6: No.
9: Pero bueno.
6: Estoy de acuerdo con eso.
9: Gracias, gracias, gracias.
6: Vamos con Mercado Fútbol, Bambán, porque
9: no he terminado, quiero que hable. No he terminado.
8: Es grosero, es que es grosero. Yo te digo,
9: elimina.
8: Sí, sí.
9: Elimina. Elimina, elimina, que ya se está acabando el programa. Elimina.
8: Sí, sí, sí.
0: Esto fue ¿Qué dice la LPF?
9: Todos mis comentarios de la LPF en mi Instagram, para que sigamos.
8: ¿Ah, sí? Muy bien. En mi canal, en mi canal.
6: Vamos con el ranking FIFA. ¿Cómo quedaron las cosas luego de esta jornada?
8: Hemos presentado al Mercado Fútbol porque después de cada despedida hablábamos alguito y viene, ¿ves? Pero es que no sigue el guión, ¿te das cuenta?
16: Ey, chiquito, pele, es un test de Cooper, no té de Cooper.
8: Te decupo, ok. Dice, Yair es el difunto Edmundo Garay, dice. Bueno, ahora sí vamos con Mercado Fútbol.
0: Esto es Mercado Fútbol.
6: Bueno, señores, el ranking.

0: Irán, 24 para Ecuador, 25 para Egipto, 26 Australia, 27 Canadá, 28, ¿este cuál es, mamá? Argelia, 29 para Irlanda, 30 para Nigeria, 31 para Turquía, 32 Corea del Sur, 33 para, este viene siendo Paraguay.
1: ¿Tú lo estás diciendo por las banderas?
0: Por las banderas.
1: ¿Serio?
0: Sí.
1: ¿Usted conoce mucho de esa bandera?
0: Sí, muchas, hay una que se me fueron ahí. 34 pero, para Suecia, usted, 35.
1: Usted es muy inteligente, Toby.
0: Gracias, Jair Alexander. 35 para Países Bajos. ¿Sí? Países Bajos, tal. No. Mira, hay una diferencia entre Países Bajos y esta, al revés, es lo contrario, blanco, azul, rojo, esta no sé cuál es.
2: Oye, sí, eso no es
0: 36 Ucrania, 37 Polonia, 38, esta tampoco sé cuál es, 39 Gales, 40 República del Congo, 41 Grecia, 42, ¿esta cuál es? ¿No sabes cuál es? Esta de aquí, parece a Senegal, pero voy a buscarla ahorita en lista.
2: Qué complicación de banderas.
0: Sí. Panamá está de 46. Déjame buscar la lista porque hay banderas que no reconocí. Hay banderas que no reconocí. Panamá está en posición 46.
2: ¿Sí?
0: Digo, en nuestra historia ha sido una buena posición, pero hemos llegado a mejores, ¿no? Ahora, la posición tiene que ir acompañada de los resultados, ¿no? También, ese es otro tema. ¡Ah! Oye, la IA me respondió y ustedes no me dijeron nada.
1: No, pero ya no. Ese tema pasó.
0: No, pero eso quedó pendiente, yo le pregunté.
1: Dale, dale, ¿qué dice?
0: Vámonos con el historial aquí a ver qué es jugador panameño. Si me comentas lo que te pregunté, por favor, que queremos escucharlo en el programa Los Disquexpertos del Balón, te lo agradecería, está cargando. Este fin de semana se regresa a las ligas. Juegazo en la liga británica, el Liverpool.
3: Buen día. Basado en los datos más recientes de mercado, específicamente de plataformas especializadas como Transfermarkt, el jugador panameño con el mayor valor de mercado actualmente es Michael Amir Murillo. Aquí tienes los detalles. Valor estimado, 7 millones de euros. Posición, lateral derecho. Se mantiene como el referente panameño en el fútbol europeo de alto nivel. Recientemente vinculado al Olympique de Marsella en Francia y con registros actualizados que lo sitúan en la cima de la cotización para Panamá.
0: Turquía, te equivocaste ahí.
3: Otros jugadores ahora destacados.
0: Bueno, ya.
2: Ah, pero esa ya soy
0: como atrasalo.
2: ¿Ese como de dónde? De los polvos azules. Gracias.
1: Te dije que cambiaras de IA.
2: Esa IA de polvo azul.
0: Está atrasada.
1: ¿No? Yo te dije que cambiaras de IA, pero no me haces caso. Yo tengo un curso de IA y ahorita
2: muy
1: mismo.
2: Muy bien, oriéntanos.
1: Yo tengo un curso.
2: ¿Sí?
1: De Google Marketing Social Media.
2: Muy bien.
1: Entonces. Wow.
0: Tremendo.
2: Ajo, creo que es burla. Creo que es burla lo que te acaba de decir. Sí.
1: Hey, cámbiate para Gemini.
2: Gemini.
0: Voy a hacerlo. Este fin de semana.
2: ¿Esa IA es nacional o qué? ¿De aquí de Panamá o
1: qué cosa,
2: de
1: nacional? ¿Qué cosa?
2: Esa IA que él tiene es como de aquí.
0: Lo pido con mucha buena energía. Endrick está a pasos de llegar al AC Milan. Quiere irse. Y esperamos que se dé en el verano ese fichaje de Endrick al AC Milan. De verdad que es un jugador que tengo muchas ganas de tener y darle la oportunidad a un equipo donde lo respeten. Así que lo espero en Italia.
2: ¿Y dónde no lo respetan?
0: En concreto. Bueno, en su equipo actual.
2: ¿Cuál es su equipo actual?
0: Ya, bueno, usted sabrá, ¿no?
2: Che, pero está como bravo.
0: No, ¿por qué?
2: Dice, esa ahí está como borracha.
0: Nos quedan 5 minutos, Bam. Vienen los oyentes, pero también quiero que me digas algo y quiero que me hable de los Yankees de Nueva York. Vamos con el béisbol.
2: Ok, perfecto. ¿Qué quiere? ¿Primero que hable la gente o qué?
0: Y hablamos, vamos con la gente
2: por ahí. Rápido.
4: Esa IA está atrasada, loco. Esa IA está atrasada. Esa IA es que hace como 2 años, loco.
2: El man ya cobra, mamá. Está nítido, espera, va por ahí. Dice, esa IA está como borracha. Dicen acá. Vamos con el bate.
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2: Señoras y señores, béisbol. Bueno, lamento decirle, Toby Huaco, que los Yankees de Nueva York han sido eliminados. En esta fase de grupos, así que no pasan los Yankees de Nueva York, y te voy a dar los resultados de ayer del béisbol de las Grandes Ligas, cómo va esta serie divisional. Los Padres de San Diego se quedan también, porque ayer los Cerveceros le ganan 3

0: 3-1. Los Yankees pierden 4-3 ante los Tampa Rays. Así que pierden ayer y el resultado al final es 3-0. Tres partidos a favor del Tampa, 0 de los Yankees de Nueva York. Y en el caso de los Padres y los Cerveceros, la serie quedó 3-1. Por otro lado, bueno, ya conocido, los Dodgers le ganaron a los Bravos 4-1. La serie quedó 3-1 también. Y ahora mismo los Medias Blancas con los Guardianes, que casualmente los Guardianes ayer ganaron 9-3. La serie se encuentra 2-1. Así que vamos a ver cómo es el desenlace. Ayer se dio un hecho histórico con los Guardianes de Cleveland. Y es que el panameño Daniel es...
1: Espérate, mamá, un segundo. Jair. Hablando de béisbol, hermano. Respeta, loco. Qué locura contigo también. Es un respeto de los dos lados. Mamá, sigue.
0: Locura contigo, hermano. Ronco y todo.
1: No. Se durmió profundamente. Qué feo.
0: Ya lo que hace la IA. Bueno, Daniel Espino se convirtió en el lanzador de los Guardianes. Se convirtió en el primer panameño en abrir un partido de postemporada de las Grandes Ligas. Así que muy bien por Daniel Espino, que tuvo ese momento especial para Panamá el día de ayer. ¿Qué más quiere saber usted
2: todavía? Ya terminaste.
1: Tenemos eso. Todavía no voy a hablar de baloncesto porque todavía falta. Espérate. Todavía falta para baloncesto. Para arrancar, yo creo que cuando estemos más cerca se los comparto. La próxima semana. Yo no conté algo importantísimo. Próximo martes 20 arrancamos con partidazos en la NBA. Así que va a estar buenísimo la NBA esta temporada. Hay una cantidad de jugadores importantes, de jugadores que han venido de la universidad, de la liga universitaria, y esto viene bueno, papá. ¿Quién se llevará ese anillo? Todavía no lo sabemos, estamos por comenzar. Así que la próxima semana, mañana les hablo de la NBA, que hoy no nos da tiempo ya. Ajá. Nos queda un minuto. ¿Los oyentes tienen alguna opinión, Bambam? ¿Usted quiere cerrar?
0: Déjame ver si tienen los oyentes.
1: Rapidito le digo cómo quedaron los grupos, que se me, no contesto. Venga. Esto lo quería contar y no hubo tiempo. ¿Cómo terminó la liga, la National League, la UEFA National League, en los grupos eliminados y quiénes se mantienen? En el grupo A está Francia, Italia de primer lugar, Bélgica de tercero, eliminado Turquía. Grupo B, Países Bajos, Grecia, Alemania, eliminado Serbia. Grupo C, A3, porque A1, A2, A3. España, Inglaterra, eliminado Croacia, República Checa. Grupo A4, Portugal, Dinamarca, Gales, Noruega. Así quedaron en ese mismo orden los puestos. Se nos acaba el tiempo. ¿Qué pasa? Un minuto. Ahora,
0: yo le iba a preguntar, ¿por qué es que usted no va a los Yankees? ¿Por qué odia a los Yankees?
1: No, yo no odio a los Yankees.
0: ¿Por qué estaba Mariano Rivera?
1: No, yo no odio a los Yankees. ¿Quién dijo eso? El único equipo del planeta Tierra.
0: Que usted no quiere ir a los Yankees.
1: El único equipo del planeta Tierra al que yo odio por su historia rara, su extraña, llena de amaños y demás. No lo digo yo.
0: No, pero solo diga. ¿A quién?
1: El Real de Madrid.
0: Ok. ¿Y cuál es el piqui que usted le tiene a los Yankees, que no quiere ir al estadio, lo invitamos?
1: No, me da igual.
0: Unos t-shirts.
1: Ya hice mi line-up de New York y no está el estadio de los Yankees.
0: Bueno, para que usted sepa que los Yankees de Nueva York, por si considera que siempre se repite la misma historia con las series mundiales de béisbol, que es el que gana. Bueno, los Yankees de Nueva York no ganan una serie mundial desde el año 2009, Toby Waco. ¿Para qué? No diga que los Yankees siempre... hace 17 años no levantan un título los Yankees de Nueva York. Imagínate. Pero cuando en su momento lo levantaron, ¿sabes quién estaba ahí, no? El mejor cerrador de todos los tiempos. ¿Qué pasó, chiquito Pelé? Mariano Río. Se acabó ahí, Dios mío. Ya todo el mundo fue para adelante. Pero ¿cómo así, loco? Ya, pero Alen, vete, loco. Dejan a uno aquí hablando de su béisbol, loco. Solito me quedé aquí. Eso no se hace. Mañana ustedes van a ver qué es lo que es. Che.
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0: 11 minutos de la mañana. Saludos a todo Panamá. Qué gusto compartir con ustedes otra jornada más. Estamos a jueves 8 de octubre. Bueno, y tal cual lo habíamos anunciado mucho más temprano, por acá comparto en estos momentos información de la Fundación Casa Ronald McDonald. Casualmente me encuentro con la directora vía telefónica, que es Yajaira Steele, que se encuentra conmigo pues acá vía telefónica. Primero saludarla, Yajaira. ¿Cómo estás? Bienvenida.
1: Hola, muchísimas gracias, buenos días y un saludo a todos tus oyentes.
0: Claro que sí. Bueno, como directora de la Fundación Casa Ronald McDonald, ¿qué noticias o novedades nos traen hoy ustedes desde la Casa Ronald McDonald?
1: Bueno, hoy venimos a invitar a todo Panamá y en especial a tus oyentes a sumarse este 16 de octubre al gran día, una gran jornada solidaria que anualmente realiza Arcos Dorados en beneficio de la Casa Ronald McDonald y de la Fundación Voces Vitales. En el caso de la Casa Ronald, tenemos un propósito muy hermoso, que es poder ofrecer un hogar lejos del hogar a todas aquellas familias que deben desplazarse desde áreas muy distantes hacia la ciudad capital a recibir tratamiento médico especializado, especialmente en el Hospital del Niño. Y en la Casa Ronald cubrimos todas esas necesidades básicas de hospedaje, alimentación y acompañamiento, mientras que la familia puede mantenerse unida en estos momentos.
0: Ahora, cuando alguien compra un Big Mac en el gran día, o sea, me toca a mí comprar uno, alguna persona que nos escucha, ¿qué resultados realmente concretos se logran con ese apoyo que brindamos?
1: Este apoyo se va a traducir en un alivio y esperanza real para cada una de estas familias. A lo largo de estos 11 años, nosotros como organización en Panamá hemos logrado impactar la vida de más de 12.500 niños. Y solo el año pasado, con la actividad del Gran Día, logramos impactar la vida de más de 1.400 niños y familias, brindándole la oportunidad que un papá y una mamá pudiese mantenerse cerca durante todo el tratamiento y poder estar lo más cerca posible de su hijo.
0: Claro, miren, ahora mismo yo estoy muy muy feliz con lo que le voy a consultar a continuación. Me imagino que muchos panameños también lo vamos a estar, porque este año celebran un anuncio muy especial y es la primera sala familiar dentro del nuevo Hospital del Niño. Y quiero saber qué impacto tendrá esta obra para toda la sociedad.
1: Así es, nosotros como Casa Ronald McDonald seguimos expandiéndonos y garantizando que ninguna familia tenga que afrontar este tratamiento solo, y es por ello que con los fondos que se recauden con el Gran Día no solamente estaremos fortaleciendo la operación de la casa, sino que también estaremos apoyando la construcción y equipamiento de lo que será la primera sala familiar Ronald McDonald. Un increíble y maravilloso espacio que se va a estar construyendo en el piso 15 de las nuevas instalaciones del Hospital del Niño y que va a contar con diferentes amenidades como área de juegos, una sala de descanso, lavandería, cocina, baños y duchas, para que esas familias que se encuentren en las áreas más críticas del hospital, llámese área de cuidados intensivos, neonatología, las áreas de quemados, ese papá y esa mamá tengan un lugar como un oasis especial en donde poder tomar un descanso, recobrar fuerzas y posteriormente volver al cuidado de sus hijos. Por eso es muy importante que este 16 de octubre puedas sumarte a esta gran iniciativa que lidera Arcos Dorados.
0: Qué bueno, pues la comunidad entonces puede sumarse este 16 de octubre para apoyar a la Casa Ronald. Quiero que le envíes ese mensaje a todo el que nos esté escuchando para que también sea solidario y se sume a esta gran iniciativa.
1: Bueno, está muy sencillo, además de delicioso, ¿ah?
0: Sí, claro.
1: Sumarse, claro que sí, porque el 16 de octubre todos pueden acudir a su restaurante McDonald's a nivel nacional y poder pedir un Mac Combo de Big Mac con esa receta solidaria desde $6.99 o individual desde $5.25. Y también aquellas empresas que a nivel corporativo nos quieran apoyar, tenemos unos cupones en preventa, libretas que pueden oscilar desde 10 cupones por $69.90 o cupones por 25 unidades, en donde con una contribución de $174 también podrás compartir con tus compañeros de trabajo y sumarte a esta alianza tan importante. Y cuando vayas a McDonald's, puedes pedirlo por el área del mostrador, por el área de delivery, en el counter, en el automat o por la app que pide y pasa. Lo importante es que te sumes, porque cada Big Mac cuenta y juntos vamos a seguir brindándole la oportunidad para que cada papá, cada mamá pueda permanecer en los momentos más difíciles, como lo es ver la recuperación de un hijo en el hospital, que no estén solos, saber que cuentan con acompañamiento, saber que van a contar con una habitación cálida, agradable, confortable, tres tiempos de alimentación, pero sobre todo compañía.
0: El 16 de octubre nos sumamos, comemos delicioso, así que cuenta con ello Yajaira Steele, directora de la Fundación Casa Ronald McDonald. Gracias por esa gran noticia. Éxitos en todo, ¿eh?
1: A ustedes por el espacio y muchísimas gracias.
0: Muchísimas gracias. Compartió con nosotros entonces la directora de la Fundación Casa Ronald McDonald, Yajaira Steele. Así que ya saben, el 16 nos ponemos en esa, ¿de acuerdo? Y ahora, una inyección para todos ustedes, pero de recuerdo.

Estamos arrancando Mañana Latina, Panamá. ¿Cómo están todos? Jueves 8 de octubre. Siempre tenemos buena acción, siempre tenemos buena acción. Así que prepárate a disfrutar una programación excelente hasta las 2 de la tarde.

0: Ya saben, la gente sumándose a la sintonía 6274-3609. Si quieres informarme algo, en lo que desees. Ahí estamos, ahí estamos, ahí estamos. Se van, van, si van, deja eso, viene, eso viene a la una, a la una, a la una. Vayan anotándose ahí. Mientras tanto, ¿cómo estamos a jueves? A tomar un par de temas de recuerdo para usted, se los goces a esta hora, como este que viene a continuación.
1: Está bueno.

0: buenos días. Qué locura con Toby Huaco. Y que el único equipo que él le tiene rabia o que no le encanta es Real Madrid, que por su pasado oscuro.
1: Sí, señor.
0: Y que con el pasado claro que tiene ahora mismo Barcelona, el proceso que tiene. Es un proceso en el cual él puede quedar hasta fuera de la Champions. ¿Por qué no dice eso?
1: Él odia con la Real.
0: No puede ir a ningún evento donde haya fuegos artificiales.
1: Mael odia al Real y eso no es todo. Odia todo el que sea del Real. ¿Y qué?

0: ¡Dímelo, Carlito!
1: ¡Para salsa y banditaje!
0: Ya viene agresivo, Carlito, y viene agresivo, Carlito, viene agresivo.
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0: Ay, este también, el chomo está pidiendo salsa y banditaje también. Ernesto, Mr. John, ¿cómo está? Dice que su papá, mamá, estamos en sintonía como siempre activo con ese merenguito. El que viene a continuación. Oye, pero antes quiero preguntar algo, nos estaban viendo acá en la cuenta de TVN Noticias. Dice, desde antes de las 5 de la mañana, decenas de personas llegan a los alrededores de la estación de Nuevo Tocumen, del metro, ¿no? Para buscar una alternativa que les permita llegar a tiempo a sus trabajos. Los propios usuarios describen la situación que enfrentan diariamente. Largas filas, aglomeraciones y una alta demanda de transporte en las primeras horas de la mañana. Están pidiendo, dice, que abran a las 4 de la mañana, sería más factible. La petición de los usuarios de Panamá Este al metro por falta de demanda. ¿Qué dicen ustedes? Que, bueno, los amigos al menos que utilizan el metro o que es el tren, ustedes consideran que se debe abrir a las 4 de la mañana. En algún momento escuché que no lo hacían porque obviamente el mantenimiento se da durante toda la madrugada y como que no cuadran las horas para que puedan abrir a las 4 de la mañana. Pero yo creo que un esfuercito, brother, se puede. Oye, dirección del metro, yo creo que ustedes haciendo un esfuercito extra, contratando un par de gente más, ¿entiendes? Generando un parcito más de empleo, yo creo que llegamos a tiempo. Si van, muchachos, y se abre a las 4, oye, claro, un par de contratitos más, yo no creo que la gente se vaya a pone brava, un par de contratitos más, para que se haga el trabajo hasta las 4 y bueno, a las 4 arrancamos. ¿Qué dicen ustedes? No lo sé.
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0: Quiero saludar a mi hermana Soldía y Aries. Yo no sé, tiene que hablar con Toby y Aries. Otro.
1: Te lo voy.
0: Otra birrecita ahí, Aries y Aries. ¿Qué es lo que es?
1: De caña.
2: Bamba, si alguien se ha dado cuenta, últimamente la vía está bastante despejada en la mañana. No hay auto en la calle. Y yo creo que esto se debe al precio de la gasolina y las personas están utilizando los autobuses y el tren. Por esa razón yo pienso que no hay muchos autos en la mañana en la vía. Pero usen taxi también, hombre, por favor, hombre. Estamos muriendo los de hambre.
0: Pero ahora, abuelo ruletero, está bien, usa taxi, pero ve acá, los taxis están alojados. ¿Cómo es el cobro, para ver? ¿Está bien? Tú lo vas a ver, tú sabes, porque la gente también dirá, ¿de qué? Bueno, yo no voy a agarrar taxi porque la cosa está dura y los taxis están cobrando, no sé, o la tarifa es alta, o la tarifa es alta, quizás por eso la gente no quiera usar mucho taxi. Pues. Yo no sé, por eso, lo pregunto porque no lo sé, Quizás las tarifas están más altas porque subió también la gasolina y obviamente muchas cosas suben. No sé si de repente los taxistas habrán subido sus precios producto de que subió el combustible. No sé.
3: Buenos días, Bambán. Estamos en sintonía en la calle con el mismo Bambán.
0: Eso, Daniel.
3: Para salsa y bandidaje.
0: Ah, papá, esa es la que viene.
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0: Que mamá, yo soy benevolente. Yo a veces la persona, yo, si me habla de corazón,
1: claro,
0: que tiene tanto, yo lo llevo. Claro. Es más, yo negocio la carrera con la gente, la cosa okay. es trabajar y llevar algo para la casa. Claro.
1: Ahora, abuelo, no hay mucho movimiento con ustedes los taxis, ¿o sí? Os digo, a pesar de que subió la gasolina, me imagino que muchos han optado, y les tengo que ser muy honesto, el precio de la gasolina está golpeando bastante. Yo, que uso mi carro todos los días, que no puedo utilizar transporte selectivo ni colectivo por los compromisos que tengo durante el día, que son varios. Entonces tengo que movilizarme en cuestión de tiempo. O sea, no puedo decir que me quedo aquí un rato. No, voy saliendo y aquí tengo que ir a otro y ahí el otro. ¿Me explico? Así hace media día, aunque no lo crean, desde las 5:30 que salgo de mi casa, ¿no? De la mañana. Pero mi pregunta es, ¿existe actualmente alguna merma con los pasajeros en los taxis? O sea, ¿ha existido una merma o qué? Cuéntenme, solo para saber.
2: Bambam, buenos días, Bambam.
1: Charry.
2: Esto es un llamado, yo quisiera que este llamado a atención, que ojalá lo oiga el alcalde y el director de tránsito.
1: Ok.
2: Lo que está ocurriendo en la vía 12, en la 12 de octubre, después de la estación 12 de octubre, con dirección hacia San Miguelito.
1: Ajá.
2: El órgano judicial que está ahí en la 12 de octubre.
1: Sí.
2: Que los trabajadores ponen el carro en el paño de la vía principal. Estacionado, la vía, en la misma vía.
1: Claro,
2: no es ni la acera, en la vía. Uh-huh. Y han cogido ahora dos paños. Esto nada más se ve en la República de Panamá.
1: Claro.
2: Esto es lo que yo estoy viendo en las dos octubres en el órgano judicial. Es una sinvergüenzura de jueces y todo lo que están ahí, que no le dicen a sus empleados que ellos no pueden parquearse en la vía de circulación.
1: Claro.
2: Este es algo increíble. Esto es una locura, sinceramente.
1: Ok. Gracias al amigo. Gracias, Charry, Jaime B, estoy activo. Hola, mi hermano Jaime B, regreso en breve.
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0: una de esas canciones que le dio como...
1: Quiero brindar.
0: Como un toque especial a la salsa para esa época, metiéndole temas así tipo rap. Y de verdad que Train to Get Funky hizo varias así y la pegó de verdad, ¿eh? Cosas que sucedieron, que ya pasaron, pero quedaron marcadas en la historia de la salsa.
1: Quiero
0: decir, para aquellas que en algún momento de la vida no conocieron o no escucharon a este chico llamado Edwin Rivera. Edwin Rivera, hermano, hasta donde tengo entendido, mayor que Jerry Rivera, pero igual que cantante, por cierto, cantante y compositor Edwin Rivera, estuvo en la salsa, estuvo con algo de merengue, compuso también algunos temas para otros artistas. Y qué decir de la hermana de Jerry Rivera, Zanet Rivera. Bueno, voy a ver si encuentro la canción de Zanet Rivera para colocarla, pero Edwin Rivera dejó esta canción. Él es hermano de Jerry Rivera y de verdad que fue todo un hit.

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0: Esa cosa de esta ciudad, se, había también pasa acá donde está, creo que eso es antiguo pasaporte.
1: Ajá.
0: Donde se hacía antiguo pasaporte.
1: Ajá.
0: Eso también se llena ahí.
1: Sí.
0: Tapan dos vías.
1: Wow, increíble, ¿no?
2: Hey, bam, lo que dice el mister, dile que ese calle 15 Pueblo Nuevo.
1: Ok.
2: Al lado del PH Metropark. Okay. Ahí está el órgano judicial y todos los dueños de ahí, del órgano judicial, o sea, los trabajadores parquean su carro en plena calle. No wow. Le interesa nada.
1: Increíble, es peligroso también, ¿no? Hoy en sintonía desde los Nogales número 2, Yamilet. ¿Cómo estás, Yamilet? Feliz mañana para ti, Yamilet. Gracias por compartir con nosotros también tu día, escucharnos.
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plena sintonía, amigo. Salúdame. Saludos, Jackie. Feliz jueves. Uno de los temas que cantó Tony Vega ahora que vino a Panamá. No, brother, cuando hizo ese recorrido de los 50 años que

0: dice Oyo Martínez, el bam, bam, bam, bam, el pulín, pulín activa, tú sabes, ¿no? Como todos los días aquí martillando con un solazo de verano, bam, bam, porque ese sol en la tarde es lluvia. Así que, a tú sabes, toda la tropa de popa, carambopa, y todas las tropas de los compas, estamos activos. Vas para el West, bam, y los bandidos para el West, ya sabes.
1: Vamos el 16 para
0: espera
1: allá.
0: Espera que retorne acá a Panamá cuando estén en una de las ciudades, para allá. A los bandidos.
1: Eso, eso, eso.
0: Para Salty y bandida de Bambán, para mi peromona.
1: Ajo, el enamorado. El chocolate blanco. El manjar. El manjar, mejor conocido como el Fulín, ya solicitando su tema para Salsa y Bandidaje. No, Fulín, el 16, estamos allá en el West. Estamos ahí en el Fantastic, el Bambán y los Bandidos.
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0: por acá, Bambán. A mí me gustaría, como usuaria del metro, que si a las 4 de la mañana está disponible, mucho mejor. Yo me levanto muy temprano y necesito utilizar el metro a diario, pero hay que esperar hasta las 5 que abran algunas estaciones. Y de verdad, me parece mentira, pero desde las 4 ya hay gente en la avenida que salen a sus labores, a su cotidianidad, tempranísimo, de verdad, sale la gente y muchos sí les gustaría, de verdad, que el metro fuera un poquito más temprano, ¿no? Pero bueno, yo igual, les había explicado al inicio... Quizás sea el tema de mantenimiento, es el asunto, ¿no? Porque tengo entendido que se hace como en la noche y parte de la madrugada. Pero sería genial, de verdad, que se le resolviera por lo menos una horita antes a la gente, ¿no? Para evitar como que ese congestionamiento diario en algunas estaciones, con la gran cantidad de personas que obviamente demanda la ciudad capital, ¿no?
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Ahí, ahí hay mucho Lucho, mucho Lucho. Dímelo, Bambán, tremenda luna ahí. Ahora mismo, brother, esto está inclemente, esa lunita hoy, ¿eh? Brother, no perdones esa luna. Imagínate, yo salgo a recoger desde las 2:30 de la mañana, hermano, ¿en serio? 2:30 de la mañana sales a recoger, ¿qué persona? Tú, Eloy. Wow, allá en el área de Capira, Dios mío, súper, pero súper temprano. Bueno, las veces que a mí me ha tocado de verdad madrugar, que yo salgo ya en mi auto, yo veo gente en las paradas ya, y gente en buses que ya, obviamente, transportándose. Me pregunto yo, si yo me desperté, me levanté de mi cama a tal hora, ¿a qué hora se habrá levantado esa gente que no tiene la comodidad quizás de un auto? Mucho más, ¿no? Dice 2:30 de la mañana, dice, un saludo para Roberto, para Robertito, para la neta Miriam, rumbo a Tinaquita, ¿qué pasó, Robertito y Miriam? Saludos. Buenas tardes, mamá. Hay personas que salen desde las 3 de la mañana de los lugares alejados de las estaciones del tren, pero se abrieran a las 4 es mejor. Deja que ponga a funcionar el tren del West para que vieras que va a estar las personas temprano en la estación. No, de verdad que sí, porque es que al final sí, o sea, si tú haces ese análisis, de verdad hay mucha gente. Por ejemplo, yo me imagino que la gente del West escuchando por acá, por lo menos a mis compañeros, si bien el West, ya desde las 4:00 de la mañana ya hay carro, pero en abundancia. Imagínate a qué hora se despertó esa gente, ¿no?

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Qué bonito suena, qué bonita suena la salsa. Pero a la una de la tarde nos metemos en salsa y bandidaje. Le vamos dando forma a tus jueves. Pero me fue esto. Ayer ustedes ganaron en la lotería, ¿o qué? ¿Cómo le fue? Creo que le di la suerte a un montón de gente, ¿no? Está la gente, brother, cambiando dinero hoy, que es un contento. Dice ruleteando bambán, puros clientes que van rumbo a la ciudad, a su trabajo, eso de las 5 de la mañana. Yo estoy en

0: ofrece 23, loco, se me había olvidado, loco. Y el que no ganó fue porque no quiso, loco. 23 años, y mira tanto la de Messi. 23 años, Messi es futbolista profesional. Él debutó a los 16, imagínate.
1: Estoy diciendo.
0: 23.
1: Estamos trayendo 23, suerte a la papá. Gente, te estoy diciendo,
0: carito. Por esa misma línea, mamá, por esa misma línea. Te lo empujo, pon. Te lo empujo. El carro, el carro.
1: Chata el tema del empuje. Chata, todos los Teletubbies ahora mismo están así, atentos. Todo el crew de Fidelity así. Póngate el empuje, mamá, pon el empuje. Así tranquilo, muchacho. En el hambre. Regalito de Bambán. Cuere a Bambán.
0: Por esa misma línea, Bambán, por esa misma línea. Te lo empujo, pon.
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0: Javier Martínez, el Bam Bam.
1: Ya se acerca la hora de salsa y bandidaje.
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hasta las 2 tenemos lo mejor de la salsa sensual en un solo show, Salsa y Bandidaje. Bam Bam, compláceme como amor de primavera de Chaney. Con este estamos arrancando oficialmente.

0: de Huichi Camacho con la Orquesta Compañía Limitada.
1: El conjunto.
0: Y como estamos en salsa y bandidaje, y usted envía sus mensajes, sus notas de audio, y eso es lo que hacemos, complacerlo a usted al 6274-3609. Huichi Camacho canta así.
2: Está buenísima.
0: Con Compañía Limitada, alguien solicitó si ella supiera. ¿Será que hay alguna bandida que tiene algún bandido medio?

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4: Para Salsa y Banditaje, la marca de la yesca de Domingo Quiñones. ¿Tú cómo estás? No quiero laca.
2: Quiero laca. 64. No quiero laca, no quiero laca, no quiero laca con lo mío, no quiero relajo con mi salsa. No quiero que nadie se esté metiendo. Esto es como cuando a ti te dan, te prometen un bono de billete. ¿Entiendes? Bono de Navidad. Quiero laca con mi bono. Ey, ey, no se hagan los vivos. Quiero mi salsa y banditaje, eso va. ¿Ah?
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3: 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Para mamán, esa es la mía para hoy, para salsa y bandidaje. Tempranito.
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1: Al estilo de la calle 92.5 con el Bam Bam. Bueno, la gente sigue solicitando canciones.
2: Buenos días, Bam Bam. Estamos en sintonía en la calle con el mismo Bam Bam.
1: Eso.
2: Para Salsa y Bandidaje, ¿A dónde irás sin mí? De la Puerto Rican Power.
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3: Hola, buenas tardes, Bam Bam. Saludos para Carlos Hidalgo en Superturismo. Para complacencia de Salsa y Bandidaje, comuniquémonos de Oscar de León. Hoy disfrutando mi día libre en sintonía de las calles.

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1: Esta canción que voy a poner de fondo. Ustedes saben que en Salsa y Bandidaje tenemos que ir rápido porque tenemos tantas complacencias que lo que queremos es tratar de que todos se sientan satisfechos día a día, ¿eh? Por eso las canciones no se van completas. Salvo la última de cada bloque. Pero en esta ocasión quiero hacer un alto para describir antes de que cante Giro López el mensaje que lleva esta canción. A veces hay parejas de bandidos, de novios, de esposos, que hay uno que es más volátil que el otro. Que hay uno que estalla más rápido que el otro. Entonces, esta canción, un caballero se la quiere dedicar a una dama. Amor lunático, es quizás a veces ella no comprende, a veces quizás malinterpreta, quizás a veces ve fantasmas donde no hay. Y resulta que en el fondo, él dice, sea como sea, tú eres mía. Tú eres parte de mi parte.
2: ¿Qué dice Oliver Martínez? El bam, bam, bam, bam, el pulín, pulín activa, tú sabes, ¿no? Como todos los días aquí martillando con un solazo de verano, bam, bam, porque ese sol en la tarde es lluvia.
1: Violento, ¿ah?
2: Así que, ya tú sabes, toda la tropa, el popa, carambopa, y toda la tropa, los compas, estamos activos. Vas para el West.
1: 16. Vamos para Fantástica Sino el 16 de octubre. Cae viernes, ya lo saben. Para que llegue la gente del hueso allá a ver al Bambán y los bandidos.
2: Para Salsa y Bandidaje de Bambán, para mi feromona.
1: Tu feromona.
2: Yo le digo mi estrellita de miel, estrellita de chocolate miel. Blanco, el pulín pulín.
1: Mira.
2: Esta que dice: mi amor lunático. ¿Sabes cuál es el amor lunático?
1: Yo sé cuál es.
2: Así que estamos activos, Bambán.
1: Chai, chai.
2: A través de la mansión.
1: La feromona del pulín, papá. La que lo comprende, la que no lo comprende, la que lo quiere, la cabeza es no, la que pelea, la cabeza está en paz. Pero adivinen qué.

0: desbaratando la calle, que sopa.
1: Dímelo, Sammy. Dímelo, Sammy. Las que tienen su amor lunático, su amorcito lunático.

0: su celosa, su celoso. ¿Qué te dice? Te voy a dejar. Lo que estás haciendo. ¿Cuántos tienen su loquito, su loquita? Su toxiquito, su toxiquita. Pero adivina qué. Ni bestia que te voy a dejar. Señores, si el día de mañana te vas y hay que enterrarte, te voy a enterrar solo. Solo en un patio, en un potrero, para que ninguna de esas víboras. Imagino que hasta muerto te van a querer esas mujeres. No, señores.
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0: Nos vamos sensuales, ¿saben por qué? Porque hay mujeres que también tienen su bonito sentimiento y lo expresan de manera magistral. Cuando tienen a su hombre, a su macho, cuando quieren marcar territorio y decir, esto es mío, esto es mío. Y cuando ven que ahí, tú sabes, ¿no?, en el ambiente, están dando vuelta a su man. Ellas son como las leonas y dicen así, ¿ve?
2: Bambá, buenas tardes, bendiciones por aquí. Saludos para Salsa y Bandidaje. ¿Me puedes complacer con la canción para el chocolate blanco, Todo Me Huele a Ti, de su Estrellita de Miel? Gracias, Bambá.

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0: Fidelity dice, están todos con los ojos cerrados. Todo el crew de Fidelity dice, estamos con los ojos cerrados cantando ahora mismo.
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0: Dice Bambán, estamos acá en el hangar de Fidelity. Puedes repetir esa canción, que hay un Teletubby caído en combate. Dice, por favor, colócanos el tema que se le empuje. Pero ¿qué les pasa, Teletubby? Estamos en salsa sensual, oye, respeten. Además, miren, dice por acá Elenis, hola, buenas tardes, saluditos para Salsa y Bandidas, que puedes poner Manos de Tijeras de Gillo Sarante, por favor, compláceme.
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0: Ahí está Manos de Tijeras.

mis amigos, vamos a ir con una más porque vamos a culminar Salsa y Bandidaje. Sí, por acá, Bambanza, compláceme con ella, descanse el Raúl Luis Enrique, por favor. En Salsa y Bandidaje. Creo que con esta cerramos ya, ¿eh? Nos queda ya.

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Pucha, pero les da rabia que haya arrancado así. Se están acomplejados. Buenas tardes, Panamá, ¿cómo estamos? Bienvenidos una vez más al Prime Time de la calle con Humberto Matic DJ. Buenas tardes, Panamá. Buenas tardes, mi gente. Arrancamos el Prime Time.

0: Bueno, mis amigos, ya estamos activos en cabina de la calle 92.5. Les saluda como siempre su amigo y servidor Humberto Enríquez, Humberto Matic DJ. En un jueves más, gracias a Dios, hoy jueves 8 de octubre.
1: Perú con Honduras, Chile con Argentina.
0: Un solazo hoy, compadre, Dios. ¿Verano o qué? ¿Qué es lo que está pasando? ¿Qué es lo que dice mi compa Samuel Bomba? Ya no me escuchan, ya no me escuchan, pero todo está tuani, todo está bien. Oh, te va a dar la vuelta por el karaoke, Samuel. Es pura boca, loco. Es más, hoy sería un buen día para que te dé la vuelta por allá, ¿eh? El abuelo ruletero, saludos.

0: El abuelo ruletero. ¿Qué es lo que es, abuelucho? Abuelucho.
1: El mate. Llegó el papi. Hoy se bebe. Previernes.
0: Previernes.
2: Dale, papi, vamos para encima. No tengo nada que hacer hoy. Ya tú hablaste. Mándame la coordenada. ¿Dónde es ese carajo que para ver? La única condición, que le consiga un buen micrófono al Fleta. Que voy a llevar más Fleta para allá.
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0: Métele más 507. ¿Dónde más, compadre? ¿Dónde más, mi hermano? Métele más 507. En la entrada de Brisas del Golf. Ya Fulín fue, te puede dar la ubicación. Es más, lo puedes poner en Waze si te aparece. Métele más 507 y te aparece en Waze. La China C3 está en sintonía.
4: Dímelo, Mati, dímelo.
0: ¿Qué es lo que es?
4: Jueves de corrupción retro.

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1: Gente, hermano, mi compa Humberto Matic, tic, tic. Pulín, pulín, activo, tú sabes, ¿no? Las copas siempre activo y la tropa de bomba, carambomba. Nosotros siempre te escuchamos, pero estamos bajo perfil.
2: Deja la mentira, deja la mentira.
1: Y la yaya estaba bravo con nosotros, no nos hablaba, hasta nos pelea. Mandan saludos para el grupo, tú sabes, para tapar el bomba, todos los pelados ahí, más, toda la tropa, ahí vamos, vamos hoy. Damos la vuelta. Mandan saludos para mi estrellita de miel y para Jorge, para Chiriquí, ya está en sintonía. Vamos al bombo.
2: Aló al Fulín, ¿y a mí qué carajo me importa que estés peleando con Yaira, weón? ¿Te prohíbe escucharme a mí? Y Eva, saca a tu mujer a pasear, dile que vayan para meterle más. Y ya, para que cante, para que esta vez sí cante. Llévala, llévala, llévala.
3: Buenas tardes, Mati. Excelente. El día soleado. Hey, Mati, me imagino que tú ibas a los Yankees. Ese fue el llanto de cocodrilo. Ave María. Bueno, me acompañan sus sentimientos. O sea que usted, Yankee, Yankee, Yankee, lo mandaron pa' su

0: tristeza que llegó la alegría. Mati, el hígado no sabe qué día es hoy. El que bebe aguardiente lo bebe todos los días, papá. Eso no es que el día no,
1: Dios.
0: Todos los días. Saludos desde Pacora en sintonía.
1: Oye, saludos a la gitana de las Américas que está en sintonía. ¿Qué pasó, amiga mía? ¿Cómo estás? Saludos.
2: Estamos en guerra con la Yaya. Estamos bajo perfil. Un saludo para Fulín, el Mil Amores, el destructor de corazones. Vamos para ese carajo que consiga Luna Plena y ese man.
1: Él canta y todo. Tú piensas que el humano, tú que nunca has ido. El Fren canta y todo, se atreve. Sopa, loco. Van a pasarla bien, eso no es que. Eso no es que, bueno. Eso es así, ¿eh?
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0: pone como los chiricanos, se arrecha ese.
1: Dile Mati, hasta Raymond cantó en balada. Yo me quedé así cuando Raymond cantó en balada. Yo qué sopa con Raymond. Con la lírica, uno podría cantar más y también.
2: ¿A quién?
1: Y al Fleta. Oh.

Yo nunca he estado de acuerdo con esa lírica de Shakira, de que perro que me escriba pantallazo para su novia. Zapa, ¿qué? Que tiene que estar allá. Si no quiere hacer caso, no haga caso. Que tiene que estar demandando qué pan de quién. Che, nada, porque está Carrie.

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1: Dice para acá, compa, reportando sintonía a Nander. Que sopa, Nander, dice saludos para el gran Evidelio también ahí, cómo no. Mis amigos, buenas tardes, bienvenidos los que se van sumando a la programación. Un jueves más que se está poniendo nublado. ¿Qué está pasando los jueves que siempre se andan nublando, loco?

0: Buena tarde, Panamá.
1: Hey, Mati, ¿qué está pasando en la mañana, Matis?
0: ¿Por qué?
1: Pedimos al Bambán ahora también. Al Bambán dice que voy a llamar a mi peluche. Ay, que el peluche es Chucky. ¿Qué está pasando ahí con Bambán? Y el video de tu...

Mi hermanito el Fleta, Dios mío, a mí se me olvidó ahora que tú escribiste, hermano. Mándate tu video de cumpleaños el domingo. Ya yo estaba enredado el domingo y se me fue el día, hermano. Qué pena, loco. Te mando un abrazo, feliz cumpleaños, aunque tarde. A mí se me olvidó, hermano. Chuleta, qué pena. Discúlpame, hermano, discúlpame, loco, discúlpame. Vaya, si tú estás escuchando a tu gente por allá, vaya por allá. Loco. Mentira, loco, disculpa, hermano, a mí se me fue la onda.

0: Espero que la hayas pasado bien.
1: Mati, manda un saludo para el colaborador. Ahora pertenece a los funcionarios públicos, ahora es un empleador más. El mismo Eliezer, loco. Qué locura así. Es parte de Pulín Pulín.
0: Pero ya no está escuchando, ya no escucha. Ayer me enteré casualmente. Se nota que ya no me escucha, Fulín, Dios. Pero está bien, compadre, está bien. Oye, saludos a mi amiga Yane. ¿Qué pasó, Yane? ¿Cómo está, mi amor? Feliz tarde, hombre. Oye, hay unas personas que están llamando por WhatsApp. No marquen por WhatsApp a la emisora, por amor a Dios, que eso no se puede contestar. Gracias.

0: Ya, aprieta la llamada para la Boca Toreña. Yo te escucho, tienes que usted escuchar ayer, le escuché ayer diciendo que te escucho una horita.
1: Mate vale.
0: Esto es para contigo, Marta. Aprieta la llamada a la Boca Toreña.
1: Al logo. Aprieta le gustan los manes.

0: Juan Guaraca. Eric Pepe Coneo, papá.
1: Dímelo, mi hermano Mati. Nic, tic, tic, tic, tic, tic. ¿Qué es lo que es, mi hermanito?
0: ¿Qué es lo que es, loco?
1: ¿Qué, verdad? ¿Qué es lo que está pasando en la mañana, loco, en el turno de Bambam? Lo llama tu cotorrita, di que sígueme, sigue por esa misma línea. Sígueme por esa misma línea, Bambam. Que ahí vas bien, sígueme por ahí. Qué sopa con la cotorrita, loco. Chata, ¿qué va, papa? Está, no, hombre, qué va, loco. Yo me quedé riéndome y que Bambam, sígueme por la línea, por esa misma línea. Tapato, qué sopa con tu cotorrita, loco. El Mati.
2: Ey, Mati. Hay bocatoreña para gay. Porque fleta no le gusta la llave, loco.
0: Marca, IA. Adiós, Ana, invito, dale la cizaña. Está ocupado, ¿qué? Okay.

0: Pre-fin de semana en la calle, sí señor.
1: Buenas tardes, mi hermoso Mati.
0: Gracias por lo hermoso.
1: Un saludo para mi nieto Juan Miguel, hasta alto del hipódromo. Gracias y bendiciones.
0: ¿Cómo no? Saludos, gracias por lo de hermoso, hombre. Esa noche. Lo voy a creer, para estar feliz hoy.

0: Saludos a Diana, tú no ves que yo ni hago caso a esas soquetadas. ¡Vende!
1: Mati, tú eres mi amigo, mi hermano y sigue siendo mi 9 de área. Pero mira, no te hablo. Eso me dolía hasta lo más profundo.
0: ¡Oh!

0: Estamos conectados, Isabel. ¿Está viendo?
1: Una malvada.
0: Miénteme que me gusta y vaina. A mí no.
2: Tengo una década como la mastica de María Ramos.
0: Dice por acá. Despejadísima en paso en Westland.
2: 15 años bajando.
0: Ok.
2: 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Le lambo un ojo, pero no el de la cara. El asesino apellido Guevara.

Warni Skorni Skorda. Ya me tengo que ir a la pausa. Hablándole claro, me tengo que ir a la pausa. Dios. Yo vengo, me emociono. Pausa, vengo, me emociono. Pausa, vengo. Dios. De la programación que paga la planilla, Mati.

0: Tengo que irme a la pausa y bueno, por acá. Una pausa ahí seguida, sí. Y volvemos con más. ¿Qué quieren escuchar? Me pueden escribir en el WhatsApp. Estamos a jueves. Viene el agua. Y una madre que había un solazo y viene el agua. ¿Qué está pasando los jueves? ¿Por qué? Dios mío.
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0: es la cosa. Bueno, amigos, estoy de vuelta de la pausa comercial. ¿Cómo estamos? Buenas tardes para todos. 3:44 minutos.
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Te pongo ese así, ¿eh? Pero sé que alguien puede hacer lo mismo por tu amor. Andas así. Cuero, un par de vallenatos frenteados. Déjame para que no inventamos ahí. ¡Y para!

0: Dice cuero, un par de vallenatos. Salsa pues.
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0: mí. Ya no voy a poner los audios a ustedes porque se me cayó el WhatsApp de la computadora, no sé qué pasó.

es lo que dice el Chombo C3. Saludos, copa. Saludos a Indira. Lisbeth, saludos. Aida, hola, ¿qué tal? No puedo poner las notas de voz, loco. Ah, espera, para ver si esto se pega el internet nuevo.

Tengo que irme a la pausa comercial. Tengo que irme a la pausa. Pensé que iba a poder ser un poquito más extensa la tanda, pero nos cayó el reloj. 4:00 PM. Llegamos a la mitad de programación y voy a la pausa comercial y vuelvo con más.

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Estoy de vuelta de la pausa comercial. Buenas tardes para todos. Bienvenidos los que apenas se van sumando a la programación. 4:13 minutos. Hoy estoy variando Rantan, loco.

Mi hermanito Armando en sintonía. Claro, si no has querido ir al karaoke, compa, ¿cómo te voy a escuchar? Así tú le cantas al SPI.

Oye, saludos a Aida. Hola, hello. Dice para acá, buenas tardes. Saludos de... Soy del West, en sintonía de la mejor programación. La calle se le tenía que decir y se dijo besos. Gracias. Habla Samuel Bomba. Deja la mentira, lo que uno me esté diciendo, Aena, y no hace así, loco. Bueno, loco. Hey, saludos a Pipe. Habla Pipe.

Estos ritmos que está haciendo Aria Vega me recuerdan mucho. Bueno, supuestamente es una fusión y que como un tipo de danzal y vaina, pero eso está muy, para mí eso es muy fresa para hacer danzal. Pero me recuerda mucho al kizomba. ¿Usted nunca ha escuchado kizomba? Esa música como para hacer el amor. Me acuerdo que antes yo la ponía mucho, pero bueno, creo que esta emisora nunca la llegué a poner. Pero antes de yo llegar aquí, yo me acuerdo que la otra emisora que yo estaba, yo cómo las ponía. Mira, voy a, déjame ver si la busco. Yo creo que en este disco duro tengo kizomba, espérense. Para esa música suena sweet. Déjame ver si encuentro, que no me acuerdo si yo tengo kizomba en este disco duro. Disco duro está en como es salsa y salsa y salsa. Ya ni me acuerdo cómo se llamaba, había una muy famosa.

0: Buenas tardes.
1: ¿Qué es lo que dice Mati?
0: ¿Qué sopa, hermano? ¿Qué es lo que es?
1: Apareció el Chayán Chivio.
0: El Chayán Chivio, sí, por ahí anda.
1: Ahora, hermano, saludos, ¿eh? Un gran humilde y está en el Quizón, para que sopa pueda activarte ahí. Una vaina de tu palo, cuando estás con la chica, tú lo pones ahí, que tú quieres. No tristeza. Saludos, a ver si pasamos ahora ya. Si no, ahora no llueva.
0: No va a llover, no va. No va a llover, no va a llover. Dale, bueno, te espero. Dale, dale, te espero, güey. Lleva la polla. Está bien, loco, está bien. Igualmente, compadre, saludos. Saludos. Ya no encuentro. Buenas.
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3: Saludo pa' Fulín.

Encontré el kizomba que estaba buscando, ¿sabes? Ofi, era esto. Mira, y estaba buscando, y casualmente en esos tiempos, incluso hasta artistas de Panamá se montaron en kizomba. Un friend que de él, David Dell. Yo tenía otra cancioncita por ahí. Incluso aquí buscando en la lista, había una de Don Miguelo con Farruko, imagínate. Pero escucha cómo suena esta vaina.

0: Mándasela a la ya para que se active.
1: Ahora que me acabo, había una que se llamaba que lento, creo que era lento, para ver. Creo que se llamaba lento. También suena más sweet.

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2: Es más, mira. Voy a ponerle el frencito, ¿sabes?

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0: ¡Api Mambo! Salsa sabrosa a esta hora de la tarde, Panamá. Salsa rica y deliciosa para cantar y bailar en la calle 92.5. A los que se van sumando a la programación, bienvenidos. Estamos en el Prime Time de la calle con el Matic, con Humberto Matic DJ. Y en este momento, junto al abogado de la salsa, Víctor Jaramillo, mi compa. ¿Cómo estamos? ¿Cómo estamos, mi hermano? Bienvenido a la cabina, hombre.
1: Ah, súper contento de estar aquí en la calle, papá, con Humberto Matic. Nada, contento, ¿cómo? Trayendo tu nuevo material.
0: Eso.
1: Salsa chévere, salsa bailable, para que la gente la disfrute. Ahora, todo el mundo que va camino a casa, escuchando la calle, ya puede escuchar Happy Mambo, papá.
0: Happy Mambo, mi brother. Antes de comenzar a hablar del tema, ¿cómo me lo trata la vida, hombre? ¿Cómo va todo?
1: Bien, bien. Hay mucho trabajo, la cosa sea como que está como que mejorando bastante en cuanto a los eventos y eso.
0: Qué bueno.
1: Que como al inicio del año la cosa estaba como media lenta, pero ya con el pasar de los meses la vaina se activó, como dicen.
0: Vamos fluyendo, vamos
1: sí,
0: fluyendo.
1: Sí, vamos fluyendo.
0: Qué bueno, mi hermano. Bueno, hablando de Happy Mambo, cuéntame un poquito del tema. Estábamos hablando aquí fuera de micrófono, tú contándome la historia y demás, que yo no me la sabía y me pareció muy interesante, así que yo creo que compartírsela a los oyentes es fundamental. Cuéntanos.
1: Claro, claro, claro. Happy Mambo es una canción que tiene 54 años. La primera versión de Happy Mambo se grabó en el álbum Humanidad de Bush y su magnífico en el año 72.
0: Los oyentes tienen que saber de eso, estoy segurísimo.
1: Sí, señor. ¿Sabes? Bush, uno de los referentes de la salsa de Panamá, ¿me entiendes? Entonces, él grabó esa versión, pero lo que hace interesante este tema, por lo menos lo que lo hace personal para mí,
0: claro,
1: es que mi papá en el año 76, en una orquesta que se llamaba Sonido 13, le grabaron una versión a Happy Mambo. Entonces, esta versión mía de 2026 es como un homenaje, obviamente, a la salsa de Panamá, pero como un homenaje y un agradecimiento a mi papá.
0: Por supuesto.
1: Porque la vena artística viene de parte de él y bueno, este es como mi homenaje en vida. Tanto para él como para la salsa panameña, ¿no?
0: Claro que sí, mi hermano. Y hablando de salsa de Panamá y demás, ¿por qué? O sea, ¿cómo se te vino la idea de hacer esta canción? O sea, ¿por qué esta canción? O sea, que de repente sí puedo pensar, no, es que quería hacerle un homenaje a mi papá en vida y bueno, voy a cantar una canción que él también le hizo su versión. Pero, o sea, ¿a qué vino? ¿A qué vino? ¿A qué vino?
1: Lo que pasa es que o sea, yo desde que empecé a cantar, yo quería dejar, como quien dice, mi granito de arena,
0: claro,
1: en la salsa de Panamá. Entonces, ¿qué pasa? Cuando fueron pasando los años, hace unos años atrás me enteré, conversando con mi papá, me dijo, hey, pero es que yo grabé como dos temas. Yo dije, ¿en serio, papá? ¿Y usted no tiene eso? Me dijo, no. Vamos a buscar, empezamos a buscar.
0: Eso te iba a decir, porque tu papá tenía, o sea, tenía un grupo y tocaba, sí. Me imagino que, pero, o sea, no grababan todos los temas en ese tiempo.
1: No,
0: es que ese tiempo era mucho más difícil, ¿no?
1: Claro, pero ellos lograron grabar Happy Mambo incluso bajo un sello que se llama el sello Sonia.
0: Es que ahorita que lo busqué en YouTube, ve, aparece la portada del... ¿Eso es acetato?
1: Eso es acetato 45.
0: Sí, exacto.
1: Imagínate, eso fue en el año 76. Esa grabación la ubicamos en YouTube. O sea, mi papá no...
0: O sea, ni él la tenía.
1: No, claro que no. Ese grupo era de un pianista y organista panameño muy reconocido, apellido Pelletier,
0: okay.
1: Eddie Pelletier.
0: Okay.
1: Y mi papá cantaba. Entonces, en el año 76 grabaron ese tema.
0: Okay.
1: El tema lo sacaron en el 77, pero lo grabaron en el 76.
0: Okay.
1: Cuando vimos ese tema, yo, wow, la idea principal
0: mía... Una pregunta, ¿tu viejo sabía que estaba en YouTube o no sabía?
1: Hasta hace unos años no,
0: tan
1: no sabía.
0: O sea,
1: él me había hablado de Happy Mambo y me había hablado de otro tema. Ellos también grabaron una versión de un tema que grabó Oscar de León también hace un montón de años que se llama Tiene Cuimbre.
0: Ok.
1: Si no me equivoco, lo grabó con la Dimensión Latina, no estoy muy seguro.
0: Ok.
1: Pero es Oscar.
0: Ok.
1: Y ellos le hicieron una versión y mi papá la grabó.
0: Ok.
1: Entonces, esos dos temas están en YouTube. Entonces, yo dije, wow, yo tengo que hay personas me hablaban de que yo creo que tú tienes que, sobre todo me habló mucho Oscar Cruz de la Cachama.
0: Okay,
1: que tú tienes que grabar eso, tú tienes que grabar eso. Y bueno, se dio la oportunidad y lo grabé y te soy muy honesto. El tema lo lancé el 18 de septiembre y mi papá fue. Y ver la cara de mi papá no tiene precio, ¿sabes? Porque wow, él se debe sentir súper orgulloso porque... Claro. O sea, esa canción él la grabó hace 50 años, ¿me explico? Exacto. Y ahora escucha la misma canción con una versión diferente, pero en la voz de su hijo, ¿sabes? Claro. Entonces ya ahí ya yo me di por servido, solamente exacto, con ver
2: ya.
1: La
2: hice
1: cara
2: trabajo,
1: de él,
2: hice el trabajo.
1: Exacto, el disfrute de él ese día, y él está súper contento, se la comparte a sus amigos, a su gente, y al final es eso, al final es darle un homenaje en vida a mi papá, porque al final él me heredó esta vena artística. O sea,
2: exactamente.
1: Mi papá cantaba, mi papá es músico, okay. y por eso quizás esa fue la parte que yo heredé, ¿me entiendes? Entonces, y obviamente también un homenaje a la salsa de Panamá, porque hablar de Bush es hablar de la historia de la salsa de Panamá. O sea, estamos hablando de los años 60, 70,
2: hace
1: Bush
2: mucho
1: recorrió
2: tiempo.
1: Gran parte del mundo tocando salsa de aquí. ¿Me explico?
2: Okay.
1: Y nunca se me olvida un cuento de que me echó uno de los amigos músicos que viaja con Rubén.
2: Ajá.
1: En su momento me dijo, fuimos a Perú y yo llegué a una tienda y él llegó a una tienda de disco.
2: Ajá.
1: Y un tema de Bush, ese de la Chola Caderona. Era un palazo allá,
2: ¿entiendo?
1: Entonces, ¿sabes? Al final siempre hay gente que allanó el camino,
2: claro,
1: para que ahora yo pueda grabar y para que yo pueda darle mi propuesta a la gente de salsa. ¿Me explico? Para que eso pasara, un montón de gente vino detrás mío. Entonces, esto también es
2: un homenaje bonito. Claro que sí. Mi hermano, y bueno, hablando técnicamente ya un poquito más de la música, de la producción, sabemos que la original, o sea, es salsa, es una línea de la salsa, pero de
1: como
2: esos...
1: una guaracha.
2: Ajá,
1: la
2: pero
1: original,
2: de,
1: la de Bush.
2: De esos tiempos. Luego, cuando tu papá le hace la versión, ya es un poquito más salsa clásica, más salsa dura. Y entonces, la tuya es como tu estilo, ¿no? Obviamente, por el tipo de salsa no es que romántica,
1: claro,
2: pero tiene como tu sazón y tiene lo bailable que tú siempre le pones a tus temas.
1: Sí, definitivamente, no. Y te digo, mi arreglo es parecido al que había hecho mi papá.
2: Exacto.
1: Que era con trombones, o sea, así tipo trombones de Willy Colón, los
2: exacto.
1: 70, Nueva York.
2: Ajá.
1: Por ahí yo le expliqué a la arreglista que es Eric González.
2: Ajá.
1: Es mexicano, productor, arreglista y pianista. Y yo le expliqué más o menos lo que quería.
2: Lo que querías.
1: Y el hombre se ha mandado un arreglo
2: sí.
1: como a la medida. Y de verdad que a mí me encantó el arreglo. Un sonido bien moderno, un sonido
2: bien
1: bailable.
2: Es fresco, pero fresco, tiene la esencia esa del bailable ese como de allá de la versión que hizo tu papá.
1: Mucha
2: ¿no?
1: gente, cuando yo me presento, que conoce mi música, me dice, hey, pero ¿cuándo vas a grabar un tema bailable? Tú sabes. Bueno, ahí está. Happy Mambo.
2: Happy Mambo, mi brother, de verdad que sí. Y bueno, me dijiste que la estrenaste a comienzos de septiembre.
1: 18 de septiembre.
2: Se demoraron
1: en todas las plataformas.
2: ¿Se demoraron mucho en grabarla, no?
1: No, en realidad.
2: No, ¿verdad?
1: No.
2: ¿Te hicieron los arreglos rápido?
1: Sí. Se grabó bastante rápido. Todo se grabó afuera y yo grabé acá la voz y los coros.
2: Ok.
1: En los coros.
2: Los coros con tu gente, ¿no?
1: Sí, en los coros está Tony Flores. Ajá. Y está Alfred Salvatierra.
2: Chévere.
1: Y de verdad que el resultado final está bien chévere, está bien bailable, está bien comercial y me encanta. O sea, nada más lo he tocado una vez.
2: Uh-huh.
1: Ya pronto lo toco nuevamente y se ha la convertido rápidamente en una de mis canciones favoritas de mi repertorio.
2: Qué bueno. Me imagino que la gente con esta salsa se paran a bailar, ¿verdad?
1: O sea, eso fue automático.
2: ¿Verdad?
1: Para la pista a la gente.
2: Sí, es que suena y es como que levántate y baila. O sea, de una vez.
1: Sí.
2: Mi brother, feliz de compartir contigo siempre aquí en la cabina de la calle. Cuando uno está en entrevista, el tiempo se pasa volando, loco. Volando. ¿Qué tiempo? ¿Tú estás grabando? ¿Qué tiempo? ¿O estás haciendo en vivo?
1: No, estoy grabando.
2: ¿Estás grabando?
1: Ya van 10 minutos aproximadamente.
2: ¿10 minutos ya? Sí, ¡Dios mío! Mi hermano, bueno, Happy Mambo, cuéntame también, ¿con qué venimos luego de Happy Mambo, Víctor?
1: Estamos grabando un tema de mi autoría.
2: Ok.
1: Así que ese va a ser lo próximo. Ya yo creo que con Happy Mambo cierro este 2026.
2: Ok.
1: Así que el otro tema vendrá para el 2026. Es un toque más parecido a lo que hice con 224,
2: okay.
1: Un poquito más moderno en ese sentido, porque me gustó mucho esa onda, así que estoy grabando ese tema por allá. por ese estilo. Okay. Y pues nada, agradecerte a ti, agradecerte a la calle, a toda la gente que está en sintonía. Ya pueden solicitar Happy Mambo aquí en la calle. Igual, si escuchas plataformas digitales, está en todas, en Spotify, en Google Play, en Amazon Music, en YouTube. Lo importante, si la canción te gusta, compártela, guárdala en Spotify, métela en tu playlist.
2: ¿Sabes, Víctor, que no te estoy echando? Pero yo me acuerdo que tuvimos una conversación aquí de las tantas veces que ha venido a entrevista del tema de Spotify, de estás viendo que tu música se estaba escuchando afuera y tal y tal. ¿Cómo va ese tema?
1: De hecho, este tema se está moviendo muy bien. Lo agarraron algunos playlists de curadores independientes, no de la misma plataforma, sino independientes.
2: De la gente que hace los playlists.
1: Por lo menos lo agarraron dos playlists de una disquera de Los Ángeles, de California, que se llama Putumayo Records, y lo metieron en sus playlists. Pretty, y pretty. De verdad,

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se encuentran, mi gente linda? ¡Feliz jueves! Llegamos el otro fin de semana más ya. Estamos este jueves, TVT, jueves de chicas. Por supuesto, en la mejor estación, la calle. Les saludo al DJ Chris, justo a mi pana, el DJ Omar.

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Empezamos a jueves en la ciudad capital, un poco lluviosa la noche. Tarde noche, pa' ver. Lo que queda de la tarde, pues, es que está muy oscuro.

gente que a esta hora principalmente va rumbo a su casa en el tranque. Gracias por la sintonía. Somos la calle 92.5, DJ Chris, el DJ Omar. 8 de octubre, ¿quién cumple hoy? Para saludarle, bueno. Por el momento será el 301-1022. Línea de cabina, por el momento.

0: sabrosura. Esta compa que almorzó hoy, cuénteme el menú que le hizo su mamita allá en la casa para almorzar.
1: Una buena chuleta, compa, mira.

0: Buena noche, buena música. Hola. Los felicito.
1: Gracias, ¿de dónde?
0: Canto del Hipódromo.
1: Ok, gracias.
0: Bye.
1: Hasta ahora por ahí se pone sabrosón ahí la entrada de Llano Bonito. Ay, ay, ay, candela. Y el cruce hacia...

ahí en el que da una discoteca bar. Hicieron una empresa ahí, no sé qué, pero ya no está la discoteca bar ahí, que era famosa en esa esquina. ¿Qué se llama? La birra, la parra, que se que quedaba ahí por el Roman. La birra, ¿no? La birra. Se llamaba. Pero era un buen spot cuando había juego de foot o bueno, para dar la vuelta.

0: Pausa, regresamos de vuelta con más de la buena música y de todo un poquito aquí en la calle. Gózatela en el jueves.
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0: se va a acabar la crisis, Omar, se escucha el audio lento.
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0: En la app, bueno, ya está Omar haciendo...
1: Uno hacia atrás, luego las manos arriba, las empiezas a agitar y la cadera, la meneas.
0: Una... Las correcciones allá en controles.
1: Así se baila, así que hay que moverlo. Ahora tu movimiento...
0: Bueno, escucha pura música, el recuerdo hoy, así que...

0: Oh, mi hermano, no te se tranque lo que van para el West.
1: Y este movimiento es Francesca cogiendo el control. Quiero que abran paso que vengo dando mucho temor.
0: Ya que me aporra el tranque está serio hoy.

0: su goma lo que era Francesca.
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0: que se llama la otra
1: tuerto. Pues hay hombres que se creen generales y ya están muertos. Y si no me crees, me inventes, bebé, que esto es bien cierto. Y mi house me
0: por la tuya también era.

0: amigos de la gran estación en sintonía. ¿Cómo están los amarillitos? Se coma recogiéndolo, tú sabes, Chris. También hay que buscarla, hermano.
1: Me hablaron de una fiesta que solo era de Dao más. Tipo de esa fiesta que se hacen
0: en... Manda esa 4-7 con esos tranques, a ver.

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0: dice mi pana Miguel Cibernético. Vamos a ver, hermanillo.
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0: Se copa saliendo del working.
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0: mente. ¿Cómo está, Tessy?
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0: Mañana es viernes.

0: Para el chino está en sintonía. ¿Qué pasó, mi brother?
1: 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Que tú eres todo, te habla. Que me perdone, te dice. Que no lo vuelvo a hacer.
0: Él dice una tanda de salsa. Y escribe papacito.
1: Que se cumpla.

0: a ver si me invento después de la pausa. Estamos en jueves, TVT, jueves retro.
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0: Quiero mandar un super saludo a Bexy, que está en sintonía, a toda mi gente de Mentele Más.
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0: Oye, hablando de Mentele Más, hoy hay karaoke con mi compa Humberto Matic DJ. Hay buenas promociones también a las chicas que lleguen temprano. Hay regalitos, nena, así que ese es su vuelta en Mentele Más, el jueves de karaoke con Humberto Matic. Voy a la pausa comercial de vuelta. No sé, voy a ver que me invento a la vuelta. Toca tu radio.
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